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9: Que no se caiga el ritmo, pariente. Seguimos con más música movida para todos ustedes. Algo en vivo, algo más en vivo. ¡Échele, compadre! ¡Vámonos, recio!

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Son las 5 de la mañana y, como es costumbre, un bello amanecer en mi llano. 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

0: Las 5 de la mañana con 3 minutos en el territorio colombiano. Hola, ¿qué tal? Un feliz amanecer, un feliz comienzo de día, una feliz madrugada en la madrugada un tanto fría de este miércoles 10 de junio del año 2026. Y aquí estamos muy madrugadores quienes hacemos las noticias en la radio del Meta y de la Orinoquia colombiana. ¿Dónde está la noticia? Está Misael. Periodismo a través de nuestros canales digitales, donde está la noticia, está Misael Radio, a través de Radio 1, la de 198.3, acompañándole desde el pleno centro de la siempre linda, bonita y hermosa capital de la Orinoquia colombiana, la siempre progresista ciudad de Villavicencio, cada día más bonita que nunca, Nuestra Señora de los paisajes. No importa que se caigan los árboles y acaben con los carros, pero sigue siendo una ciudad muy bonita, muy bacana, la capital de nuestro departamento del Meta. A ustedes un abrazo fraterno, la invitación que les hago para que me acompañen a través de mis canales digitales. De Donde Está la Noticia Está Misael, a través de Facebook Live, ahí me encuentran como Donde Está la Noticia Está Misael, también a través del canal de las noticias en YouTube, Donde Está la Noticia Está Misael, a través de mi portal de noticias, www.informando.com.co, y también a través de nuestras cuentas aliadas notidiarias de Humbertico Ramos Tunjano, de Taquito Deportivo de José Antonio Fierro Guayara, Villanauta de mi compadre merenguero narrador Eddie Herrera. De la misma manera, a través de nuestras cuentas noticias del llano, Marco Antonio Franco informando, Misael Fierro Guayara. A ustedes un abrazo bonito, un abrazo fraterno. Repórtense, repórtenme desde dónde nos están viendo, desde dónde nos están escuchando a esta hora de la madrugada, nuestros 800,000 corresponsales de Donde Está la Noticia Está Misael. Muchos, muchos, muchos mensajes quiero en esta mañana a través de mi cuenta en Facebook Live, Donde Está la Noticia Está Misael, también a través de mi canal de WhatsApp, 320-850-7345. Ahí estoy esperando la participación de cada uno de nuestros 800,000 corresponsales de Donde Está la Noticia Está Misael. Espero también la invitación para que me sintonicen a través de los 98.3 de Radio 1, la de 1, originando señal informativa desde la ciudad de Villavicencio. Y como siempre lo hacemos, este día lo ponemos en manos del Dios de la vida, del Dios del amor, del Dios que todo lo puede, con esta oración, con este mensaje muy especial que preparamos y compartimos con usted, mi querido corresponsal. Amado Dios, hoy me acerco hasta ti con muchísima emoción y alegría para darte gracias por este nuevo despertar, por tu infinita misericordia, por mi familia y por todas aquellas bendiciones que tú nos das día tras día y que nos recuerdan tu bondad y tu inmenso amor. Gracias también por cuidar de mi vida y guiar mis pasos. Es hermoso sentir la paz de tu compañía y la certeza de tu presencia. Padre Celestial, por favor, nunca te apartes de mí, pues sin ti yo no puedo ser feliz. Señor, hoy quiero entregarte el día que apenas comienza. Mis planes y todos mis anhelos, por favor, ilumíname con tu radiante luz, tómame de la mano y guíame en cada paso que dé en este día. Por favor, abre mis sentidos para entender los hechos que se presenten en mi camino. Dame entendimiento para alcanzar mis objetivos y valor para superar las adversidades. Amado Dios, en esta oración también te pido por la felicidad, la prosperidad y la salud de toda mi familia y de todos mis 800,000 corresponsales. Por favor, mira nuestras vidas y nuestras necesidades. Escucha nuestras súplicas y nunca nos desampares. Derrama tu amor sobre nuestro hogar y nuestro ser y ayúdanos a crecer y permite que cada nuevo día sea mejor que el anterior. Por favor, conviértete en nuestro refugio frente a los peligros y nuestra defensa segura ante todos los males. Defiéndenos de las envidias, de las injusticias, del enemigo malvado, del enemigo malintencionado, y cuando nuestras fuerzas parezcan diezmarse, sé nuestro rebosante remanso de agua fresca y revitalizante. Señor, es un nuevo día y yo despierto con un corazón desbordante de fe y alegría, pues tú me has dado un nuevo soplo de vida. Te pido que seas tú colmando mi jornada de bendiciones y permite que cada decisión que hoy tome esté llena de tu amor, de tu bondad, de tu bendita bendición y de toda tu sabiduría. Amén y amén.
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0: A las 5 de la mañana con 9 minutos nosotros ya les vamos a contar lo que está sucediendo, porque en donde está la noticia está Misael. Le seguimos madrugando aún más a las noticias. 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
2: Mucha atención, que continúa el tema del sicariato aquí en el departamento del Meta y en el sector del municipio de San Martín de los Llanos, donde fueron asesinados dos jóvenes en el sector de La Pascualera, en inmediaciones de La Garza, en esa población.
0: Mucha atención, que hay controversia en el país por la decisión judicial del Tribunal Superior de Bogotá, que le prohibió al candidato presidencial Abelardo de la Estrella usar símbolos patrios, la frase "firmes por la patria" y "defensores de la patria" en su campaña política. El alto tribunal capitalino le dio 48 horas al aspirante presidencial para retirar de sus redes sociales toda la publicidad que tenga que ver con el polémico fallo a 11 días de la segunda vuelta de elecciones para escoger al nuevo presidente de los colombianos. La campaña de la Estrella anunció tutela en contra de la sorpresiva decisión del Tribunal Superior de Bogotá.
3: El boxeo del Meta tiene campeona nacional juvenil por su destacada actuación en la ciudad de Santa Marta en el campeonato nacional de la categoría U19.
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2: Avanzan las obras de mitigación para proteger a familias en zonas ribereñas del río Upín, en el municipio de Restrepo.
0: Mucha atención, a que mientras que desde la alcaldía dicen que arrancó la remodelación de la avenida Catama, una obra estratégica para el centro de Villavicencio, los integrantes de la veeduría de comerciantes del sector critican el accidente registrado ayer en la tarde-noche, donde la caída de un árbol que, según voceros de la comunidad, había sido talado en parte para iniciar las obras, afectó vehículos que se encontraban parqueados en ese sector de la ciudad.
3: La selección Colombia es campeona de la Liga de Naciones. Así fue el triunfo frente a Paraguay. La tricolor femenina se proclama campeón de la Liga de Naciones de la CONMEBOL, luego de vencer en duro partido ante las paraguayas.
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2: Una adolescente de 15 años fue aprehendido en flagrancia en Yopal luego de que presuntamente amenazara a su propio padre con un machete en un nuevo caso de violencia intrafamiliar que genera preocupación en la capital casanareña.
0: Los embalses están a 11% de la meta de XM para afrontar la llegada del fenómeno del Niño. Nivel agregado de los embalses se ubicó en 69,43% al inicio de este mes de junio, mientras que XM estima que debe estar en un 80%.
3: Teófilo Gutiérrez, tras ser campeón con el Junior, reveló por quién votará en las elecciones presidenciales.
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2: 12 capturas dejó la última semana operativa de la Policía Nacional en el departamento del Guaviare.
0: Y mucha atención que la Policía Nacional contará con un predio municipal para construir su policlínica en Villavicencio, dice el alcalde Alexander Vaquero Sanabria.
3: Luis Javier Suárez llega al Mundial con más goles que Cristiano. El delantero llega con una buena temporada goleadora y supera a varios rivales en el Grupo K.
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2: Concejal de Paz de Ariporo, Casanare, perdió su curul por aprobar un subsidio de vivienda que benefició a su propia sobrina.
0: Y mucha atención que Santiago Uribe, hermano del expresidente Álvaro Uribe, se entregó a las autoridades tras la condena de 28 años de cárcel. El expresidente Álvaro Uribe confirmó a través de sus redes sociales que su hermano se acercó de manera voluntaria a una comisaría de la policía para empezar a pagar esta alta condena.
3: Neymar Jr. hace estremecedora confesión y confirma qué pasará con él en pleno Mundial. El delantero brasileño no podrá estrenarse en la Copa del Mundo en la primera fecha ante Marruecos.
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2: En Colombia, a las 5:17 minutos.
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2: El día amaneció como a mí me gusta, 22 grados Celsius de temperatura, precipitaciones al 60%, la humedad al 94%, vientos a 2 kilómetros. Para hoy va a ser calor, 30 grados Celsius será la máxima.
0: Va a estar altísima.
2: Sí, señor.
0: Pues para lo que hemos tenido, ¿no?
2: Sí, correcto, apenas para el caimán del Orinoco. 30 de máxima temperatura y 22 de mínima temperatura. Continuaremos con las lloviznas en algunos sectores hasta las 9 de la mañana y luego saldrá el sol para que se preparen, porque entre lluvia y entre sol estará este miércoles para todos nuestros corresponsales.
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2: A todos nuestros conductores corresponsales, buenos días. Les contamos cómo amanece en las vías del departamento del Meta, la vía Bogotá-Villavicencio. Los que van rumbo hacia la capital del país, hacia Monterredondo, les informo que todo está normal a esta hora de la madrugada. Los que también están viajando en estos momentos, conduciendo su vehículo para el municipio de Acacías, Guamal, San Martín, Granada, la región de Lariari y el sur del departamento del Meta, no hay reporte de alguna novedad. Igualmente para los que a esta hora de la madrugada van conduciendo y tomando un tintico, ahí vamos saludándoles a todos ustedes, los que van rumbo hacia Puerto López y Puerto Gaitán en la altillanura colombiana. Tengan cuidado pasando Puerto López, ahí en el sector donde está afectada la vía por el río Metica, conduzca con precaución. Los que en estos momentos van en su vehículo, van conduciendo rumbo hacia el municipio de Cumaral, Cumaral, Barranca de Upía, Yopal, Yopal, Arauca, en la marginal del llano, todo está normal. Y si va para Venezuela, chamo, hágale que no hay reporte de alguna situación que altere la movilidad. El aeropuerto Vanguardia de Villavicencio inicia las operaciones aéreas a las 6 de la mañana.
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0: 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Vita Alemana y el pico y placa para este miércoles, José Antonio.
3: De 6:30 a 9:30 de la mañana y de 5 de la tarde a las 8 de la noche irá el pico y placa para Villavicencio. Los vehículos particulares con placas terminales los números 9 y 0 no podrán circular en el polígono establecido en la capital del Meta. Los vehículos taxi cuyos números en sus placas terminen en 5 tampoco lo podrán hacer en la capital metense. Las motos no tienen pico y placa en Villavicencio, mientras que para la ciudad de Bogotá irá de 6 de la mañana a las 9 de la noche. Para este miércoles 10 de junio pueden circular los vehículos particulares con placas terminadas en los números en 6, 7, 8, 9 y 0 en las calles bogotanas.
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0: Bien, avanzamos en el desarrollo de nuestra labor periodística. 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Interrapidísimo avanza la información. Mesa de redacción, Humbertico Ramos Tunjano con los muy buenos días. Madrúguele a la noticia.
2: Muy buenos días, Misael, para usted y para todos nuestros corresponsales madrugadores que a esta hora de la mañana están tomándose en el tintico de la mañana del nuevo amanecer. Y nosotros con la noticia les contamos que en materia judicial continúa preocupante el tema de los homicidios en jurisdicción del municipio de Puerto Gaitán. Esta vez las víctimas fueron dos de San Martín.
0: San Martín, por favor.
2: Las víctimas fueron dos jóvenes en el sector de La Pascualera. En esa jurisdicción fueron asesinados con arma de fuego en el sector del Anillo Vial, sobre la vía que conduce a ese sector de La Pascualera, en jurisdicción de San Martín. Las víctimas, una de ellas fue identificada como Juan David Ariza, mientras que en la segunda persona que fue asesinada era conocida como alias Carbonero. Tras este ataque, unidades de la policía y los peritos judiciales llegaron hasta el lugar para la inspección técnica de los cuerpos y adelantar la recolección de evidencias y testimonios que permitan esclarecer los móviles y responsables de este hecho de violencia que continúa generando alarma en el municipio de San Martín. El caso permanece en investigación por parte de las autoridades competentes, mientras que la policía del Meta, las unidades del Gaula, están adelantando las respectivas investigaciones.
0: Muy bien, Humbertico, muchísimas gracias, muy amable por la información. 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

0: Llegan los deportes, toda la información deportiva. Mesa de redacción, José Antonio Fierro Guayara con los muy buenos días. La noticia deportiva, ¿cómo es?
1: Muy buenos días para mis compañeros, igualmente para nuestros 800.000 corresponsales de donde está la noticia, está Misael. Dando una lección de carácter para superar las dificultades que pasaron debido a la falta de apoyo gubernamental y mostrando todo su talento pese a su corta edad, los boxeadores metenses brillaron en el Campeonato Nacional Sub-19, que culminó este martes en la capital del Magdalena. La reducida delegación, compuesta por 4 boxeadores y el técnico John Miguel Felacio Martínez, logró para el boxeo metense una medalla de oro, 2 de plata en el certamen juvenil, que congregó a pegadores de 18 países. En la vela de cierre, que entregó las medallas doradas, el meta sonrió en lo más alto del podio en la división de los 65 kilogramos de la rama femenina, con la villavicense Charon Hernández, que le ganó el combate a la vallecaucana Ana Caicedo para coronarse campeona nacional. Por su parte, la también villavicense Valerie Dayana Leal cayó ante la casanareña Sofía Soto y finalmente se adjudicó la medalla de plata en la división femenina de los 51 kilogramos. En la otra final de la noche, el martes, para el boxeo metense, el puertogaitanense Héctor Fabián Herrera perdió la final de la división masculina de 80 kilogramos ante el vallecaucano Fabián Solís, con lo cual se quedó con la medalla de plata. El boxeador también de Puerto Gaitán, que compitió en el nacional, fue Carlos Andrés Ojeda, quien pese a su buen rendimiento no pudo llegar a las instancias finales de la división de los 55 kilogramos. Con esto, pues se ve que la liga de boxeo del departamento del Meta sigue ampliándose en los diferentes municipios. En este momento, pues el municipio de Puerto Gaitán tiene una buena camada de boxeadores que hacen el camino para llegar a las grandes instancias, ha dicho Jairo Liévano, técnico de boxeo del departamento del Meta.
0: Muy bien, a todos los deportes, toda la información deportiva aquí.
1: Gaitán tiene una buena camada de boxeadores que hacen el camino para llegar a las grandes instancias, ha dicho Jairo Liévano, técnico de boxeo del departamento del Meta.
0: Muy bien, a todos los deportes, toda la información deportiva aquí en Donde Está la Noticia, está Misael.
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3: En Colombia, a las 5:36 minutos.
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3: En las últimas horas se conoció que un concejal de Paderiporo Casanare perdió su curul por aprobar subsidio de vivienda que benefició a su sobrina. El Consejo de Estado determinó que participó en la votación de un programa de vivienda sin declararse impedido, pese a tener el vínculo familiar. El Consejo de Estado ordenó la pérdida de investidura del concejal de Paderiporo Casanare, Víctor Jaime Jerónimo, al concluir que incurrió en conflicto de intereses durante la aprobación de subsidios de vivienda. Según la decisión judicial, el entonces cabildante participó y votó en un proceso relacionado con subsidios cuando una de las beneficiarias era su sobrina, quien aparecía oficialmente en el listado desde noviembre del 2023. El alto tribunal señaló que Jaimes no se declaró impedido pese a la existencia del vínculo de familiar. La decisión revocó un fallo previo que había favorecido al concejal y ordenó la pérdida inmediata de su investidura. De acuerdo con el Consejo de Estado, prevalecieron intereses particulares sobre el deber de actuar en defensa del interés público.
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4: La Selección Colombia Femenina es campeona de la Liga de Naciones de la CONMEBOL luego de ganarle a Paraguay 4-3 en el Estadio Defensores del Chaco de Asunción, Paraguay. El equipo dirigido por Ángelo Marsiglia se coronó campeón de la primera edición del torneo con 20 puntos sin conocer la derrota en las nueve fechas disputadas. El equipo logró clasificarse a la Copa Mundial Femenina de Brasil 2027 luego de vencer a Uruguay en el Estadio Pascual Guerrero. Comenzó perdiendo muy temprano en el minuto 1. La arquera Catarina Tapia generó un penalti que fue convertido por Dulce María Quintana en el minuto 13. Colombia reaccionó y tan solo a 3 minutos Ana María Guzmán aprovecha un remate de área, empata el compromiso y de ahí en adelante se fue el partido duro para las colombianas y paraguayas que llevó a la Selección Colombia a ser campeona en esta primera versión del torneo de la CONMEBOL y que dejó clasificada a nuestra selección para el Mundial de Brasil 2027.
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1: Las 5:47 a.m.
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2: Avanzamos en este desarrollo informativo de ¿Dónde está la noticia? Está Misael Periodismo a través de nuestros canales digitales. ¿Dónde está la noticia? Está Misael Radio a través de Radio 1, la de 1.98.3. 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Avanzamos, Humbertico Interrapidísimo, avanza la información.
3: Avanza la información a esta hora de la mañana para nuestros 800 mil corresponsales. Una nota luctuosa a esta hora: falleció el empresario y diputado del Meta, Luis Ángel Vargas Gutiérrez. Con profundo pesar se conoció el fallecimiento de don Luis Vargas, reconocido empresario y líder político de la región, quien dedicó gran parte de su vida al desarrollo empresarial y a la participación activa en los procesos políticos del departamento del Meta. Su trayectoria dejó huella especialmente en los municipios de Restrepo y Cumaral, donde es recordado por su paso por la Asamblea Departamental del Meta y por su labor empresarial al frente de la fábrica de postes ubicada en el sector del barrio Villarreina. Familiares, amigos y dirigentes de la región lamentan su partida y destacan el legado de trabajo, emprendimiento y servicio que deja a las nuevas generaciones. Desde Donde está la noticia, está Misael, expresamos nuestras más sinceras condolencias a su esposa, a sus hijos y demás familiares. De manera especial, enviamos un mensaje de solidaridad a la señora Nidia Vargas, gerente de Sala Supín, por el fallecimiento de su señor padre.
2: Sí, señor, un abrazo para doña Nidia, oyente 1A, cliente también de nuestra labor periodística en algunas ocasiones. Para ella, doña Nidia, un abrazo. Para toda su familia, nuestra solidaridad a la distancia y descanso eterno para su señor padre. 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Interrapidísimo, avanza la información, José Antonio.
4: Avanzamos con más información porque sigue el escándalo en Estados Unidos. Revelaron detalles de la deportación de un árbitro antes del Mundial. Pues el mismo árbitro rompió el silencio tras la situación que vivió en el aeropuerto de Miami. El sábado 6 de junio, Omar Artana, un árbitro que tiene 34 años y es oriundo de Somalia, fue deportado de Estados Unidos.

0: y no podrá ser parte del Mundial 2026. Este profesional del arbitraje viajó desde Estambul hasta Miami, pero las autoridades migratorias no solo lo retuvieron para interrogarlo, sino que finalmente no lo dejaron ingresar a territorio norteamericano. Fue así como Omar Artan tuvo que tomar un avión de regreso y se quedó sin la posibilidad de convertirse en el primer árbitro de Somalia en estar presente en una Copa del Mundo. Artan había sido designado por la FIFA para arbitrar en el torneo más importante a nivel de selecciones debido a que fue el árbitro del año de la Confederación Africana de Fútbol 2025. Tras la deportación que la ha conmocionado a fanáticos del fútbol, Omar Artan tuvo un diálogo con New York Times, reveló detalles inéditos del interrogatorio. Estoy muy decepcionado, solo soy un árbitro que intentaba vivir un sueño, el mayor sueño de mi vida, que era participar en un mundial. Tenía la documentación correcta, lo tenía todo, venía visado, adecuado, y creo que tenía un problema con mi país, añadió. Omar Artan contó a las autoridades migratorias lo que tuvieron en el interrogatorio, que duró casi 11 horas.
1: Gracias, señor. 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
3: Bien, llegamos al final de nuestra labor periodística de la primera hora de ¿Dónde está? La noticia está Misael. Interrapidísimo, su titular Humbertico.
4: Las investigaciones que adelantan las autoridades tras el asesinato de dos jóvenes en jurisdicción del municipio de San Martín.
3: Interrapidísimo, su titular José Antonio.
5: Medalla de oro y plata consiguió el boxeo de la categoría sub-19 del departamento del Meta en el campeonato nacional realizado en Santa Marta.
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0: 6:04, de vuelta para nuestra segunda hora de la franja noticiosa más amplia y la de mayor audiencia en la radio noticiosa del Meta y de la Orinoquia colombiana, donde está la noticia, está Misael Periodismo, a través de nuestros canales digitales, donde está la noticia, está Misael Radio, a través de Radio 1, la de 198.3. A ustedes un abrazo bonito, un abrazo fraterno. Gracias por acompañarnos en esta mañana del miércoles 10 de junio del año 2026. A partir de este punto y hora, nosotros ya les vamos a contar lo que está sucediendo, porque en donde está la noticia está Misael. Le seguimos madrugando aún más a las noticias. 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
2: Las autoridades, la policía, el Ejército Nacional y la Fuerza Aeroespacial tienen todo listo para el proceso electoral de la segunda vuelta presidencial el próximo 21 de junio.
3: A propósito de la segunda vuelta, pilas con usar el celular en el puesto de votación. La Registraduría y la Procuraduría reiteraron el llamado a no hacer el uso de celulares ni cámaras de fotografía y video en los puestos de votación de la segunda vuelta presidencial.
4: El técnico de natación con aleta del departamento del Meta, Alexander García, ha dicho que se cumplieron los objetivos que tenían en el campeonato nacional juvenil.
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2: Las autoridades en la cárcel La Guafilla de Yopal Casanare le declararon la guerra a las llamadas extorsivas desde el penal. Dos operativos semanales acuden a este centro carcelario. Se han fortalecido los anillos de control alrededor de la prisión.
3: Y en instante les hablaré de El Maxin, la riesgosa tendencia viral en redes sociales que ha encendido las alarmas, y en instante les diré cuáles son los riesgos.
4: Carlos El Pibe Valderrama, sobre las nuevas reglas de la FIFA, dijo: a mí me agarraron los huevos y no pasó absolutamente nada, y pues ahora vienen con todas esas reglas para darle más agilidad a los partidos de fútbol.
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2: El presidente de los colombianos, Gustavo Petro, ya llegó a Nueva York para presidir la sesión del Consejo de Seguridad de la ONU. Petro participará hoy miércoles en la reunión Avanzando Soluciones Políticas en Oriente Medio, Mediación y Diálogo para una Paz Duradera. Y su regreso al país está previsto para el próximo jueves 11 de junio.
3: Regresa una de las sagas animadas más queridas por el cine, pues después de 10 años, La Era de Hielo 6 ya tiene tráiler y llegará a los cines el próximo 5 de febrero del 2027.
4: Nicolás Gallo será parte del equipo arbitral del primer partido del Mundial y esta será su función. El juez del Colegio de Caldas tendrá su segundo Mundial de manera consecutiva.
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3: Porque el día está como a mí me gusta, a esta hora en la capital del Meta contamos con una temperatura de 22 grados Celsius. El cielo está nublado. Para hoy tendremos una máxima de 29 grados y una mínima de 22. Hay precipitaciones del 70%, lo que indica pronóstico de lluvia, pero a partir de las 5 de la tarde.
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2: Mucho más de lo que usted se imagina a esta hora de la madrugada. A todos los conductores, buenos días. ¿Cómo amanecen las vías del Meta? La vía Bogotá-Villavicencio en estos momentos está reportando COVID andina para todos los que van rumbo a Bogotá. Bogotá, normalidad en estos momentos, conduzca con precaución. El tiempo seco en estos momentos en la vía hacia Bogotá. Echemos un vistazo a las cámaras, cómo está la vía hacia Puerto López y Puerto Gaitán en la altillanura colombiana. Les contamos a nuestros corresponsales la precaución que debe tener pasando Puerto López en el sector donde está afectada la vía hacia Puerto Gaitán por el río Metica. Los que se están moviendo hacia el municipio de Granada y de Granada al sur del Meta, todo está normal. En la zona norte de nuestro departamento, a esta hora los conductores que van pasando hacia Restrepo, Cumaral, Paratebueno, Barranca de Upía, la región del Casanare, el departamento de Arauca, y si va para Venezuela, Chamo, le cuento que todo está normal y se está poniendo bueno. Así que les recuerdo a todos nuestros corresponsales a esta hora que el aeropuerto Vanguardia de Villavicencio nos informan desde la torre de control que se iniciaron las operaciones aéreas a las 6 de la mañana.
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0: 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Vital Evana y el pico y placa para hoy, José Antonio.
4: De 6:30 a 9:30 de la mañana y de 5 de la tarde a las 8 de la noche irá el pico y placa para Villavicencio. Los vehículos particulares cuyas placas terminen en los números 9 y 0 no podrán circular en el polígono establecido en la ciudad de Villavicencio. Los vehículos taxi cuyas placas terminen en el número 5 tampoco podrán circular en la capital del Meta. Las motos no tienen pico y placa en Villavicencio y para la ciudad de Bogotá irá hasta las 9 de la noche para este miércoles 10 de junio. Pueden circular los vehículos particulares con placas terminadas en los números 6, 7, 8, 9 y 0 en las calles bogotanas.
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10: 6 de la mañana, 18 minutos.
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9: Seguimos avanzando con nuestra labor periodística de Donde Está la Noticia, está Misael. 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Avanzamos un vertico interrapidísimo. Avanza la información.
12: Avanza la información a esta hora de la mañana. Les contamos a nuestros corresponsales que continúan los operativos en la región de El Guaviare. Las acciones de la Policía Nacional incluyen casos relacionados con estupefacientes, violencia intrafamiliar, secuestro simple y concierto para delinquir. Estos hechos, según la policía, reportaron la captura de 12 personas durante la semana anterior. Según informó el comando del Departamento de Policía Guaviare, al mando del coronel Henry Alexander Lea, 11 de las detenciones se realizaron en flagrancia y una mediante orden judicial. De acuerdo con el balance, los procedimientos estuvieron relacionados con delitos como tráfico de estupefacientes, lesiones personales, violencia intrafamiliar, concierto para delinquir, secuestro simple. Además, las autoridades lograron recuperar un vehículo tipo camión y un arma de fuego tipo fusil. Entre los casos destacados se figura la captura de un hombre señalado de intentar persuadir a un menor de edad para que lo acompañara fuera del departamento. Según la policía, la situación fue advertida oportunamente, mientras que los miembros de la comunidad lograron también intervenir, lo que permitió la oportuna captura de esta persona y la protección del menor.
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0: 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Interrapidísimo, avanza la información, Dianita.
1: Avanza la información porque la Registraduría y la Procuraduría recordaron el llamado a no hacer el uso del celular ni de cámaras fotográficas o de video en el puesto de votación de la segunda vuelta presidencial, especialmente en los cubículos de votación. La Registraduría recordó que la segunda vuelta presidencial es el 21 de junio y que los puestos de votación estarán abiertos continuamente desde las 8 de la mañana hasta las 4 de la tarde. Los colombianos elegirán entre las fórmulas de Abelardo de las Priella y José Manuel Restrepo e Iván Cepeda y Aida Quilcue. Además, la restricción que explicaron las entidades tiene como finalidad evitar la materialización de delitos electorales como la corrupción de sufragante y el tráfico de votos contenido en los artículos 390 y 390A del Código Penal colombiano. De manera excepcional, explicaron las entidades, podrán hacer uso de estos dispositivos los medios de comunicación debidamente identificados y los funcionarios del Ministerio Público.
0: 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Interrapidísimo, avanza la información, José Antonio.
2: El campeonato Interliga de Natación con Aletas, que se realizó en Villavicencio, dejó para los deportistas metenses nuevas marcas, 6 medallas, 2 de plata y 4 de bronce, y la atención de la federación al rendimiento de varios nadadores del departamento. Así lo consideró el técnico de esta disciplina del meta, Alexander García, quien estuvo al frente de la dirección de, los 16 nadadores de los clubes Poseidón y Titanes, que integraron la delegación de la Liga de Actividades Subacuáticas del Meta, que compitió en el certamen, en el cual participaron cerca de 200 deportistas entre los 14 y 17 años de 8 ligas del país. Cumplimos los objetivos que teníamos planeados porque se mejoraron tiempos y marcas. Estuvimos en la disputa de la medallería y la federación tiene los ojos puestos en varios de nuestros nadadores, haciéndoles el seguimiento para la Selección Colombia. Este fue el primer selectivo. Aún quedan 2 más, uno en diciembre en Ibagué y otro en marzo del 2027, sostuvo Alexander García, técnico de natación con aletas.
0: Gracias, José Antonio. ¿Dónde está la noticia? 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
3: El presidente Gustavo Petro ya llegó a Nueva York, donde encabezará una sesión del Consejo de Seguridad de las Naciones Unidas, órgano que durante este mes preside Colombia. El presidente de la República se trasladará el día 9 de junio del 2026 a la ciudad de Nueva York, Estados Unidos de Norteamérica, con el fin de participar en el Consejo de Seguridad de las Naciones Unidas, señala la presidencia en un decreto en el que Petro delegó durante su ausencia las funciones presidenciales al ministro de Hacienda, Germán Ávila. Petro participará hoy miércoles en la reunión Avanzando Soluciones Políticas en Medio Oriente Medio, Mediación y Diálogo por una Paz Duradera, y su regreso al país está previsto para el próximo jueves 11. Este debate buscará promover una reflexión colectiva sobre la necesidad de privilegiar la diplomacia y las soluciones políticas frente a la expansión de los conflictos. Colombia viene a hablar de paz y no de guerra, indicó la representante permanente de Colombia ante la ONU, Leonor Salavata, durante una rueda de prensa en la semana anterior en ese país.
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1: Con muchísimo sabor para los amantes del cine, porque después de 10 años, La Era de Hielo 6 ya tiene tráiler y llegará a los cines este próximo 5 de febrero del 2027. Regresa a una de las sagas más animadas y queridas por el cine. Disney presentó el primer adelanto oficial de La Era de Hielo 6, Mundo de Lava. La nueva entrega de la franquicia volverá a la pantalla grande después de 10 años. El teaser, de poco más de un minuto, inicia como una gran erupción volcánica y muestra a Scrat enfrentándose una vez más al caos mientras persigue su inseparable bellota. El adelanto también confirma el regreso de personajes emblemáticos como Manny, Zeke, Diego, Ellie, Boo, Crash y Eddie. Uno de los cambios más llamativos de la nueva película es el escenario. A diferencia de las entregas anteriores, marcadas por paisajes cubiertos de hielo y nieve, esta vez la historia se desarrolla en torno dominando por volcanes, lava y terrenos inestables.
0: Gracias, Dianita. El Tribunal de Garantías Electorales, meta del Consejo Nacional Electoral, avanza rumbo al proceso electoral 2026, @CNE_Colombia. Así nos encuentra en nuestras redes sociales, Consejo Nacional Electoral en el territorio. 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
2: El sabor lo está poniendo el árbitro colombiano Nicolás Gallo, que será parte del equipo arbitral del primer partido del Mundial. La Copa del Mundo 2026 comenzará mañana 11 de junio en el mítico Estadio Azteca. Será el escenario que albergará el partido inaugural entre México y Sudáfrica. Entre los protagonistas del torneo también habrá presencia colombiana en el cuerpo arbitral designado por la FIFA. El árbitro Nicolás Gallo dirá presente por segunda vez en una Copa del Mundo consecutiva, consolidándose como uno de los jueces más importantes del continente. Gallo ya había participado en el Mundial de 2022, donde fue el único árbitro colombiano presente en la máxima cita del fútbol.
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1: 6:34 p.m.
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0: Al minuto 30, la síntesis informativa de ¿Dónde está la noticia? 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
3: En este minuto 30 les contamos que hay preocupación por la accidentalidad en la región del Casanare. Según se informó, en lo que va corrido este 2026, ya se han registrado 32 personas muertas en accidentes de tránsito, una cifra que mantiene la alerta a las autoridades y evidencia la necesidad de fortalecer la cultura vial en ese departamento. Según el secretario de la Movilidad, Michel Castro, se refirió a 2 casos más recientes que cobraron vidas en las vías del municipio de Yopal, en el accidente ocurrido en la vía La Pedrera, donde falleció un joven de nacionalidad venezolana El conductor de la motocicleta involucrado huyó del lugar, pero fue capturado posteriormente por la Policía Nacional gracias al apoyo de la comunidad. El caso es investigado por la Fiscalía 35 y se analiza si el motociclista conducía bajo efectos del alcohol. Respecto al accidente en el que perdió la vida una joven de 19 años que se movilizaba como acompañante en una motocicleta, el funcionario indicó que los agentes de tránsito no encontraron el vehículo involucrado en la escena. Por esta razón, el hecho también quedó en manos de la Fiscalía para determinar las circunstancias en las que ocurrió el siniestro. A través del Observatorio de Seguridad Vial, la Administración Municipal ha identificado varios puntos críticos de accidentalidad en ese departamento.
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1: Ojo con el Maxin, la riesgosa tendencia viral en redes sociales que ha encendido las alarmas. Son dos de las variantes más populares que están de moda, la proteína Maxin y el Fever Maxin. Ambas plantean consumir la mayor cantidad posible de dos macronutrientes que, si bien son esenciales en una alimentación balanceada, no se deberían ingerir en exceso. Y es que en las redes sociales cada nuevo mes llega acompañado de una nueva lista de consejos de bienestar que prometen fórmulas milagrosas a los usuarios, desde bajar de peso rápidamente hasta conseguir abdominales y músculos definidos. En las últimas semanas, la tendencia alimentaria ha inundado las plataformas digitales en el Maxin, una práctica que consiste en consumir grandes cantidades de un grupo nutricional específico con el fin de obtener resultados a un corto periodo de tiempo, pero que representa algo muy peligroso para la salud de quien lo hace.
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2: Junior de Barranquilla, con Teófilo Gutiérrez como uno de sus líderes, se proclamó bicampeón del fútbol profesional colombiano, aunque el delantero de 41 años no fue uno de los habituales titulares de Alfredo Arias, fue fundamental para rematar partido y motivar a sus compañeros en el plantel. Tras la gesta del Junior, Teófilo, en diálogo con los periodistas, señaló que este nuevo título se valora más porque fue contra Atlético Nacional y cerrando en su estadio. Además, expresó que no es fácil ser bicampeón en Colombia y que desde su perspectiva eso posiciona al Junior como el mejor equipo del país en la actualidad. Teófilo Gutiérrez fue uno de los jugadores más enérgicos a la hora de celebrar la estrella 12 del Junior, y por lo tanto no solo se hicieron virales sus bailes en el camerino, sino también algunas frases que dijo mientras que el plantel se movilizaba hacia el aeropuerto. Y una de ellas, del experimentado jugador, le expresó su apoyo a uno de los candidatos presidenciales, que fue lo que exclamó exactamente. Dice, en el momento en que Germain Peña estaba grabando un video, Teófilo Gutiérrez habló y dio pista del candidato presidencial que apoyará el próximo 21 de junio, y ahora ya lo saben, firmes por la patria, fueron sus palabras exactas de el jugador Teófilo Gutiérrez.
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0: Minuto 30 para agradecerle a la Junta Directiva de la Cámara de Comercio de Villavicencio, al señor presidente ejecutivo Hugo López, por el reconocimiento que se le entregó a este periodista y a este medio de comunicación de Donde Está la Noticia, está Misael, en una bonita ceremonia muy concurrida realizada ayer con motivo del Día del Comerciante, Día del Comercio y los 64 años de actividad institucional de la Cámara de Comercio de Villavicencio, uno de los gremios de comerciantes más importantes que tiene la Orinoquia. Gracias por el reconocimiento, muy amables por destacar nuestra labor y también la de muchos comerciantes en esta región del territorio colombiano, un reencuentro con muchas personas que hace mucho rato no veíamos, no compartíamos, pues por las ocupaciones de cada uno. Así es de que yo soy el profe Hugo, muchas gracias Hugo, a usted por el detalle de incluirnos en esta lista de personalidades que fueron destacadas en el día de ayer, repito, por la Cámara de Comercio de la ciudad de Villavicencio.
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0: Al minuto 30, la síntesis informativa de Dónde Está la Noticia, está Misael. 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
1: Muy bien, toda la información del evento deportivo del año 2026, aquí en donde está la noticia está Misael, con el Hospital de Granada, la Alcaldía de Restrepo, la Secretaría de Movilidad de Villavicencio, Instituto de Tránsito y Transporte del Meta, Fierros Burger y Luis Alfonso Suárez, presidente de la Asamblea del Meta, la información del Mundial 2026, compañeros.
2: Estados Unidos acogerá alrededor del 75% del Mundial de la FIFA 2026 con 78 de los 104 partidos disputados en 11 ciudades sede. México y Canadá acogerán el resto de los encuentros. La cuenta atrás está a punto de terminar. Las ciudades anfitrionas de toda Norteamérica aseguran estar listas para recibir al mundo cuando este jueves arranque el mayor Mundial de la FIFA de la historia, con la anfitriona México enfrentándose a Sudáfrica en un partido inaugural que recuerda al que abrió el torneo en el año 2010.
3: El calor preocupa a jugadores y expertos. Uno de los grandes temas alrededor del Mundial 2026 no solo será el fútbol, sino también el clima. Un informe del World Weather Attribution, una iniciativa científica internacional que estudia fenómenos meteorológicos extremos, advierte que cerca de una cuarta parte de los partidos podrían disputarse bajo condiciones de calor potencialmente peligrosas para los jugadores y los aficionados. Ciudades como Miami, Kansas City, Filadelfia figuran entre las más expuestas a altas temperaturas y humedad durante junio-julio. La FIFA ya contempla pausas de hidratación y otras medidas de protección.
4: En el Mundial de España 1982 se presentó la mayor goleada de toda la historia de la Copa del Mundo, que 40.
3: La FIFA ya contempla pausas de hidratación y otras medidas de protección.
4: En el Mundial de España 1982 se presentó la mayor goleada de toda la historia de la Copa del Mundo, que 44 años después todavía no ha podido ser superada. La selección de Hungría derrotó 10-1 al equipo del Salvador en el Estadio Nuevo Elche de España el 15 de junio del 82. La selección de Hungría, que fue eliminada en segunda ronda de aquel Mundial, entró a la historia en conseguir la mayor goleada de la historia cuando vencieron 10-1 al Salvador. Laszlo Kiss, que ingresó como suplente, anotó 3 goles en apenas 7 minutos. Tibor Gyulasi y Laszlo Fasekas marcaron doblete. Gábor Poloskei, Josep Todd y Lázar Sentes aportaron un tanto. Luis Ramírez anotó el único gol para El Salvador, el único en su historia en los mundiales, para adornar el marcador de aquel encuentro.
1: Muy bien, toda la información del Mundial de Fútbol 2026 con el Hospital de Granada, la Alcaldía de Restrepo, Secretaría de Movilidad de Villavicencio, el Instituto de Tránsito y Transportes del Meta y Fierros Burger, también con Luis Alfonso Suárez, presidente de la Asamblea Departamental.
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0: me los guarde, que hoy sea un día bastante productivo. 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
5: Llegamos al final de nuestra segunda hora de la franja noticiosa más amplia y la de mayor audiencia en la radio noticiosa y digital del Meta y de la Orinoquia colombiana. ¿Dónde está la noticia? Está Misael. Interrapidísimo, su titular, Humbertico.
6: El titular tiene que ver, Misael, sobre el pronunciamiento que ha hecho Jorge Robledo, quien anunció su decisión frente a la segunda vuelta presidencial en Colombia.
5: Interrapidísimo su titular, Dianita.
7: Pilas con usar el celular en el puesto de votación. La Registraduría y Procuraduría reiteraron el llamado a no hacer el uso de celulares ni cámaras de fotografía y video en los puestos de votación de la segunda vuelta presidencial.
5: Interrapidísimo su titular, José Antonio.
8: Se cumplieron los objetivos que teníamos con el Nacional Juvenil de Natación con aletas, ha dicho el técnico de esta modalidad de la natación en nuestro departamento, Alexander García.
5: Interrapidísimo, donde está la noticia, está Misael. Interrapidísimo, llegan sus giros y envíos a cualquier parte del país. ¿Dónde está?

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1: Muy bien, y ahora mismo la comunicación la establezco con el doctor Prada, que ya nos acompaña a esta hora de la mañana.
2: Muy buenos días, excelente mañana para todos. Dios me los bendiga. Dios

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0: Son las 7 de la mañana, 4 minutos. Regresamos para la hora final. De donde está la noticia está Misael Periodismo, a través de nuestros canales digitales. Donde está la noticia está Misael Radio, a través de Radio 1, la de 98.3, en esta mañana del miércoles, ya 10 de junio del año 2026. Abrazo fraterno para cada uno de nuestros 800,000 corresponsales. A las 7 de la mañana, con 5 minutos, nosotros ya les vamos a contar lo que está sucediendo, porque en donde está la noticia está Misael. Le seguimos madrugando aún más a las noticias. 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
2: El movimiento de Santiago Botero busca que Iván Cepeda acepte 13 condiciones para respaldar su candidatura. El documento señala que cualquier diálogo con grupos armados debería estar condicionado a la demostración previa de voluntad de paz mediante un cese real de hostilidades.
3: Mundial y Día del Padre moverán el consumo. Colombianos planean aumentar su gasto en regalos y celebraciones, pues el 77% de los colombianos considera que el torneo influirá en la forma de celebrar durante esta temporada.
4: El taekwondo del departamento del Meta obtiene medallas en campeonato nacional que se realizó en la ciudad de Bogotá.
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2: La orden de asesinar a periodista Cristian Herrera salió desde prisión. Las autoridades capturaron a 3 implicados en el asesinato. La investigación apunta que el sicario pertenecía a la estructura criminal La Familia P y mantenía vínculos directos con su máximo cabecilla, quien continúa delinquiendo desde las cárceles.
3: Ojo, papás, lo que deben tener en cuenta antes de comprar un celular a su hijo. Un estudio de casi 2,000 adolescentes revela que la adquisición de un teléfono a esa edad no daña la salud mental por sí misma, aunque el uso de más de 5 horas diarias duplica el riesgo de depresión y de obesidad.
4: El equipo ideal de la Liga Colombiana 2026-1, el Junior, aporta solo un solo jugador, el América, el que más. El bicampeón del fútbol colombiano tiene una cuota sumamente baja, según SofaScore.
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2: Concejal de Paz de Ariporo en el Casanare perdió la curul por aprobar subsidio de vivienda que benefició a su sobrina.
3: Una marca colombiana estará presente en el Mundial 2026 y no será con la Selección Colombia. Una marca nacida en Bogotá también tendrá presencia en la cita futbolística más importante del planeta.
4: ¿Cuánto dinero pagaría la FIFA a Colombia por jugar el Mundial 2027? Las jugadoras de la selección se coronaron campeonas de la Liga de Naciones Femenina.
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3: Porque el día está como a mí me gusta, a esta hora en la capital del Meta contamos con una temperatura de 23 grados Celsius. El cielo está nublado. Para hoy tendremos una máxima de 28 grados y una mínima de 22. Hay precipitaciones del 70% y el pronóstico será de condiciones lluviosas a partir de las 5 de la tarde.
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4: Hasta las 9:30 de la mañana y de 5 de la tarde a las 8 de la noche irá el pico y placa para Villavicencio. Los vehículos particulares cuyas placas terminen los números 9 y 0 no podrán circular en el polígono establecido en la ciudad de Villavicencio. Los vehículos taxi cuyas placas terminen el número 5 no podrán circular en la capital del Meta. Las motos no tienen pico y placa en Villavicencio y para la ciudad de Bogotá irá hasta las 9 de la noche. Para este miércoles 10 de junio pueden circular los vehículos particulares con placas terminadas en los números 6, 7, 8, 9 y 0 en las calles bogotanas.
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9: Avanzamos con esta labor periodística de Dónde está la noticia, está Misael Periodismo, a través de nuestros canales digitales. Dónde está la noticia, está Misael Radio, a través de Radio 1, la de 98.3. 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Avanzamos un vertico, interrapidísimo, avanza la información.
10: La incertidumbre sobre el futuro de la Dirección de Impuestos y Aduanas Nacionales, DIAN, se convirtió en un nuevo foco de tensión en plena recta final de la campaña presidencial. Organizaciones sindicales de la entidad anunciaron una jornada de protesta ante la posibilidad de que el próximo gobierno impulse una profunda reestructuración del organismo, independientemente de si el ganador de la segunda vuelta es Abelardo de la Espriella o Iván Cepeda. Los sindicatos sostienen que las propuestas planteadas desde los distintos sectores políticos podrían transformar significativamente el funcionamiento de la entidad encargada del recaudo tributario y el control aduanero del país. La preocupación se centra tanto en eventuales ajustes de personal como en cambios estructurales relacionados con la administración tributaria y el modelo de recaudo. En el caso de la candidatura de la Espriella, las alarmas sindicales se han encendido por sus planteamientos de reducción del tamaño del Estado y reorganización de entidades públicas. Diversas organizaciones de trabajadores consideran que dichas propuestas podrían traducirse en recortes de personal y modificaciones profundas en organismos como la DIAN. Esta preocupación ya ha motivado convocatoria de movilización por parte de las centrales obreras y sindicatos del sector público. Por otro lado, sectores sindicales también observan con atención las propuestas asociadas a una eventual administración de Iván Cepeda. Aunque su enfoque apunta a fortalecer el papel del Estado y a la justicia tributaria, existen inquietudes sobre posibles cambios administrativos dentro de la DIAN y sobre el rumbo que podría tomar la entidad bajo un modelo de mayor intervención estatal. Entre los nombres cercanos al candidato figura el director de la DIAN, Jairo Villabona, identificado con políticas de fortalecimiento del recaudo y reformas tributarias progresivas.
9: 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Avanza información, Diani.
11: Avanza la información porque Mundi Día del Padre mueve el consumo. Colombianos planean aumentar su gasto en regalos y celebraciones. El 37% colombianos
12: considera el torneo y lo irá en la forma de celebrar durante esta temporada, pues el Mundial de Fútbol no solo despertará de millones de aficionados, sino también se perfila como uno de los principales motores de consumo para el mes de junio. Así lo revela la más reciente encuesta de FENA sobre el Día del Padre, celebración que tendrá lugar el próximo de junio. Este año coincidirá con el ambiente mundialista, generando expectativas positivas para el comercio. Según el estudio, el 77% de los colombianos considera que el torneo influirá de forma activa para celebrar esta fecha, mientras uno de cada tres encuestados asegura que las camisetas y los accesorios de las acciones participantes estarán en los productos más demandados durante esta temporada, además para hacerle regalo al padre.
9: 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Lirio Cubano, interrapidísimo hasta la información. José Antonio,
13: avanzamos con más información porque cosas del departamento del Meta y Orio del municipio de Puerto Titán dieron medallas y pues participaron teniendo puntos para la clasificación a los próximos Juegos Nacionales de nuestro país. Jessica Limatea y Nairobi Ortega entregaron preseas de plata, pues ellas han estado viajando, participando con el respaldo de la administración municipal de Togaitana.
9: Gracias. 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De rapidísimo. ¿Dónde está la noticia? Está Misael Interísimo. Jesús Hidro, sí. 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
15: 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Interrapidísimo, entregamos lo mejor de ti.
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9: Misael. Mismo la comunicación, el doctor Prada nos acompaña a esta hora de la mañana. Doctor Prada.
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11: 7:33.
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2: La captura de alias Demonio, señalado como autor material del asesinato del periodista Cristian Hernando Herrera, pero las autoridades de Colombia reconstruir la estructura criminal está detrás del crimen ocurrido el pasado 6 de junio en el barrio Quinta Quintal de Cúcuta. Según la policía y la fiscalía, capturado hacía parte de la banda delincuencial conocida como Familia P, organización criminal dedicada principalmente al microtráfico y otras actividades en la capital norte santandereana. De acuerdo con las investigaciones, alias Demonio estaría dedicado a la misión de homicidios y hurtos y mantenía presuntos vínculos delincuenciales con Ever Carriño Corredor, alias Por, considerado el máximo cabecilla de la estructura. Alias Demonio fue el sicario que ejecutó el ataque contra el periodista y es de confianza dentro de la organización criminal. Detrás de él aparece la figura de Ever Carriño Corredor, delincuente que permanece privado de la libertad desde el año 2016, pero que según la inteligencia de la policía continúa ejerciendo rol sobre gran parte del negocio del microtráfico en Cúcuta. Las autoridades aseguran que desde su celda se iría impartiendo relacionadas con homicidios, secuestros, extorsiones y otras actividades ilícitas. Estas personas fueron capturadas. En las próximas horas realizará audiencia de imputación de cargos.
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3: Mientras Selección Colombia prepara para disputar el Mundial 2020 con una camiseta fabricada por Adidas, una marca nacida en Bogotá, quien tendrá presencia en la futbolística más importante del planeta. Se trata de AETA, una empresa colombiana con más de 4 décadas de historia, que irá a la selección de ahí durante la Copa del Mundo que se disputará en Estados Unidos, México y Canadá. La noticia ha despertado orgullo entre aficionados y empresarios del sector deportivo, ya que será la primera vez que una marca colombiana tenga presencia tan visible en el Mundial de Mayores, como proveedor oficial de una selección clasificada. Y aunque no acompañará a Colombia, AETA sí estará en las catalistas gracias al histórico logro de ahí, que regresará al torneo después de 52 años de ausencia.
4: La selección colombiana escribió una nueva página dorada en su historia. Este martes 9 de junio, el equipo nacional venció 3-4 a Paraguay, siendo campeón de la Liga Nacional Femenina con Bol, convirtiéndose en el primer ganador del torneo. Más allá del conjunto dirigido por Angelo Giglia, ya tenía asegurada su presencia en la Copa Mundial Femenina del 2027, que se disputará en Brasil. La clasificación ratifica el cimiento sostenido una nueva gestión que ha puesto a Colombia entre las potencias del fútbol mundial. Con el cupo asegurado, una de las preguntas que surge es cuánto dinero recibirá la selección por participar en la próxima Copa del Mundo. La respuesta por ahora tiene un matiz importante. La FIFA todavía no ha anunciado oficialmente el sistema de premios económicos para la edición del próximo año. Aunque las cifras de FIFA no han sido reveladas, los antecedentes de los mundiales femeninos de 2023 permiten una aproximación de lo que podría recibir Colombia. Aquella edición la FIFA implementó por primera vez $30,000, pues en esta estarían recibiendo $230,000.
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9: De la mañana, 44 minutos.
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1: Muy bien. 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
2: En las noticias del Mundial, Cristiano Ronaldo llegará al Mundial 26 con 41 años y la posibilidad de seguir ampliando su legado goleador en la máxima cita del fútbol. Será historia con Portugal, llevar la Copa a casa por primera vez. Sin embargo, consiga marcar un gol con Portugal en Norteamérica, no podrá convertirse en el futbolista veterano y anotar en una Copa del Mundo. Por su edad, al inicio del torneo, Cristiano tendría 41 durante la competición y aún anotando en cualquiera de los partidos que dispute, Portugal quedaría por detrás de Roger Milla, de acuerdo con David. Delantero camerunés marcó un gol frente a Rusia en la fase de grupos del Mundial de Estados Unidos en 1994, cuando tenía exactamente 42 años y 39 días.
3: Un mundo cada vez más pensado para el espectáculo. FIFA también estuvo incorporando un espectáculo musical durante el descanso de la final, inspirado en formatos actuales de grandes eventos deportivos estadounidenses como el Super Bowl. Al final se disputó el MetLife Stadium en New Jersey, uno de los grandes recintos deportivos de Estados Unidos y habitual escenario de conciertos y grandes eventos. La actuación musical es una novedad para una masculina de la Copa de Oro, donde tradicionalmente el entretenimiento se concentra desde el partido o en las ceremonias de apertura y clausura. Según anunció la FIFA, artistas como Shakira, Madonna y el surcoreano BTS encabezarán el espectáculo de descanso final con un show dirigido junto a la organización global Citizen y con la participación de Chris Martin, cantante de Coldplay.
4: La selección Colombia llega al Mundial 2026 con argumentos para crecer la ilusión de sus aficionados. Más allá del rendimiento colectivo que ha mostrado el equipo dirigido por Néstor Soto, dos de sus principales referentes ofensivos aterrizan en la cita orbital con números sobresalientes: Luis Suárez y Luis Díaz, sus dos jugadores claves en el ataque. Los datos de la temporada 2025-2026 incluyen reclados por SofaScore, reflejan el momento de los futbolistas que integran el grupo K, formado por Portugal, República Democrática del Congo, Uzbekistán y Colombia. Entre ellos, el hombre que más llama la atención es Luis Suárez, el atacante colombiano.

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0: Avanzamos a esta hora de la mañana, interrapidísimo. Avanza la información, Humbertico.
5: Avanza la información para contarles a nuestros corresponsales que en las últimas horas avanzan las obras que están realizando para proteger las familias que están ubicadas en la zona ribereña del río Pinen Restrepo. El trabajo articulado entre la comunidad, las autoridades y la administración municipal, liderada por Dani Linares, se adelantan las acciones de mitigación para reducir el riesgo generado por las fuerzas de las aguas del río Pin en el sector La Isla, ubicado en la vereda Los Medios de esa población.
0: Muy bien, Humbertico, muchísimas gracias. Ahora mismo la comunicación con el doctor Prada, que ya nos acompaña a esta hora de la mañana. Doctor Prada.
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2: Muy bien, doctor Prada, usted muchísimas gracias, muy amable. Y de esta manera estamos llegando al final de nuestra labor periodística. Interrapidísimo, su noticia destacada, Humbertico.
3: La noticia destacada es el asesinato de dos jóvenes en el municipio de San Martín.
2: Gracias, Humbertico. Una feliz mañana. Interrapidísimo, su noticia destacada, Dianita.
4: Mundial y Día del Padre moverán el consumo, pues los colombianos planean aumentar su gasto en regalos y celebraciones para este mes de junio.
2: Especialmente para el Día del Padre. Interrapidísimo, su noticia destacada, José Antonio.
5: La Selección Colombia Femenina es la campeona de la Liga de Naciones luego de su victoria 4-3 ante Paraguay, clasificarse al Mundial de Brasil 2027.
2: Interrapidísimo, muchísimas gracias a Gabriel Casalín Cerrincón, nuestro community manager encargado de los canales digitales de Donde Está la Noticia, está Misael. Interrapidísimo. Muchísimas gracias a Ricardo Romero, encargado de la parte técnica en la mesa de trabajo de Radio 1, la de 1 98.3. Interrapidísimo, muchísimas gracias a usted, mi querido corresponsal. Ahora mismo a las 12 del día, porque Dios así lo quiere, aquí estaremos con nuestros 800,000 corresponsales. Que tengan una muy bonita y bendecida mañana.
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1: ¿Qué tal, Lila? ¿Cómo estás?
2: Anito, buenos días a ti, a los oyentes, buenos días, feliz mañana, feliz mitad de semana, por acá listos ya en todo el centro de la ciudad. ¿De emisión de qué radio? Acá en el centro, estamos frente a la Plazuela de los Centauros y ya para emprender esta mañana preparados con programación musical, obviamente bajo la dirección tuya, Nano, y listos para arrancar la mañana, saludarlos, acompañarlos y hacerles muy amena esta mañana de miércoles.
1: Así es, bienvenidos los oyentes que están en casa, en sus trabajos ya abiertos, los locales comerciales, que van en el taxi. A propósito de los taxis, de los uno amarillitos, quiero saludar a un amiguito que ayer me hizo una carrera, ayer yo tenía pico y placa, y el hombre me llevó a la casa, lógico, le pagué, ¿no? No van a pensar que... Y lo quiero saludar, estoy buscando aquí la placa. Ah, ya la encontré, para John, viejo John, parcerito, un abrazo. WDS762. WDS762, muy amable. Un taxi tipo sedán, bien tenido, bien mantenido, limpio, con aire acondicionado. El hombre muy, muy amable. Coincidimos en nuestra historia en algo en común, charlamos hasta de política, bueno, que es lo que se habla ahora, ¿no? Un abrazo, John, viejo, feliz día y bendiciones en su trabajo, mi hermano.
2: Feliz mañana, pero Nano, para arrancar como la mañana y así de lo que más se comenta en las redes sociales, definitivamente el tema político, Colombia entra en la recta
1: decisiva. Encendido esa vaina, está encendido, está, ahora pero, con esa nueva determinación del Tribunal Superior de Bogotá. De...
2: Pifiado, o sea, yo lo hablo desde mi emoción, sí, ¿no? Aclaro.
1: Me parece que eso me parece lo más estúpido.
2: O sea, prohibirle que diga más... firmes por la patria.
1: Ni nada de eso, ¿qué tal?
2: No.
1: Primero fue, o sea, la camiseta de Colombia.
2: ¿Sabes que se nota muy personal eso?
1: No, pues una persecución total del otro bando, por supuesto.
2: Y aclaramos que yo no estoy hablando de que...
1: Esas tutelas que hacen algunos ciudadanos colombianos, como el que puso esta de firmes por la patria, defensores de la patria.
2: Cero.
1: A mí me parece que eso es empujado por la otra campaña.
2: O sea, no se entiende. No,
1: vaya, haga poco esta tutela y qué tal, y no sé qué, y bueno. Y se arma el bololó, o sea, pero a mí me parece que es un desgaste muy chimbo, la verdad.
2: Nano, sí,
1: y ya faltando prácticamente una semana, exacto, y pico para
2: si
1: las
2: se hubiese
1: elecciones.
2: Dado desde el principio, y si no, bueno,
1: claro,
2: listo, hay políticas,
1: claro,
2: y hay normas, por decirlo así, en campaña, pero es que estamos... Es que
1: pero esas frases y todo eso que se montó en la campaña de Abelardo de la Estrella, eso lo aprobó el Consejo, el CNE. El CNE lo aprobó, o sea, lo han debido rechazar desde el mismo comienzo.
2: Se echaron para atrás y
1: eso
2: ahora
1: no
2: lo prohíben.
1: No debería ser, claro, no permitirle ese tipo de, o sea, de palabras en la campaña.
2: Y lo digo desde la ignorancia política porque no sé mucho del tema. Además que yo soy cero emocional políticamente, nada que ver, o sea, pero hablándolo desde lo racional... Eso está ilógico, o sea, que le prohíban a él decir firme por la patria en su campaña, que es su eslogan, por decir así, complicado. Siente uno muchísima presión política. De hecho, a pocas semanas de la segunda vuelta, la campaña electoral concentra la atención nacional. Los candidatos buscan, obviamente, atraer a los votantes indecisos en una contienda marcada por la polarización política y los debates sobre la economía, por la seguridad también y, por supuesto, por el empleo. Analistas consideran que estos días serán determinantes para definir el próximo rumbo del país. Hay muchísima tensión, esto es una batalla política y yo, pues, realmente desde mi punto y con 40 encima que tengo, creo que ha sido como la campaña más fuerte que yo he visto, hablándolo a nivel país, ¿no? Por el otro lado, así como para informarlos un poquito, también capturan a presuntos responsables del asesinato del periodista Cristian Herrera. Policía confirmó, Nano, la captura de 3 personas señaladas de participar en el homicidio del periodista Cristian Herrera en Cúcuta. Entre los detenidos estaría el presunto autor material del crimen. El caso, pues, ha generado gran preocupación por la seguridad de los periodistas y la libertad de prensa en Colombia. Por eso les cuento ese dato. Otro también muy fuertes, que hay fuertes lluvias que se mantienen alertas acá en varias regiones del país. El IDEAM advirtió también que las precipitaciones continuarán durante esta semana, especialmente en sectores de la Orinoquía, Amazonía y Pacífico. Las autoridades recomiendan estar muy atentos a posibles crecientes, deslizamientos y, por supuesto, afectaciones viales, especialmente en zonas rurales y corredores estratégicos. Y para finalizar, como mi apertura en las mañanas de uno, un dato regional muy importante es que más de 91 mil vehículos ingresaron a la capital del Meta durante el reciente puente festivo, consolidando a Villavicencio como uno de los destinos turísticos más visitados del país, hablando en estos días. Esos son mis más importantes de las redes, lo que más se comenta o lo que más se ha visto como en tendencia en las redes sociales.
1: Lo otro que estoy viendo aquí referente a la campaña presidencial, le dan su segunda vuelta este domingo, ¿no?
2: Sí.
1: El de este domingo noche.
2: ¿Qué? Sí,
1: espere. 8 días.
2: El 21 de junio.
1: Veo que hay polémica también porque el candidato Cepeda, Iván Cepeda, había convocado a un debate con el otro candidato, Abelardo Las Preya. Y Abelardo Las Preya le dijo que sí, pero que también estuvieran las fórmulas vicepresidenciales.
2: Obvio.
1: De lado y lado.
2: Los acompañantes.
1: Que estuvieran los cuatro y que las preguntas del panel de periodistas, de los que fueran a coordinar este debate, se las hicieran también a los vicepresidenciales. Es decir, José Manuel Restrepo y la otra señora, y es que nunca he podido pronunciar el apellido.
2: No tengo tan presente.
1: Y Cepeda no quiere que vaya ella, porque su fórmula vicepresidencial, porque sabe que...
2: Él sabe que ya pronto en ese sentido de debate pues se pueda colgar
1: paliza,
2: un poco.
1: Le dan una paliza tremenda, sí. Bueno, están en ese coge-coge, en que sí, en que no, en que sí, que no. Lo cierto es que ya van pasando los días, se va diluyendo el tiempo y pareciera que no vamos a tener debate. Son las 8:30 minutos en Radio 1, la de 1.98.3.
2: Déjeme, no, dame un rollis, una vuelta, un paseo, un tourcito por el WhatsApp de Radio 1 que
1: a
2: por
1: ver,
2: acá hay
1: ¿quién
2: oyentes?
1: Está por ahí, que quieren hablar,
3: comenten. Muy buenos días, Ángel Genano. A Lila, por supuesto, un abrazo y un beso desde la distancia, reportando sintonía desde Colina, Chile, y a César. Oiga, hace tiempo no llovía, como que un año yo creo que no llovía aquí. Esta mañana me levanté y así con ese brío le caí a esa regadera, bueno, tira la regadera en el patio. A echarme esa agua de lluvia que es anhelada por nosotros los colombianos.
2: Listo, Rodolfito, un abrazo, saludos por allá a los vecinos de Chile. Saludo también por este lado aquí en Radio 1 324-50-2398-3. ¿Aló, Radio 1 con quién?
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5: Muy buenos días, familia de Radio 1, para desearles un feliz día. Yo sí amanecí feliz, feliz. Ganó las colombianas, ganaron, se coronaron de campeonas. No,
2: ah, sí, hablando de...
5: orgullosa de ser colombiana y de ser mujer.
2: Hablando de fútbol, ¿no?
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6: Nano, muy buen día, Lila, buen día. Que escucho mucho Radio 1, la de 1. Cuénteme qué pasó con el citrato de magnesio que necesito. Ayúdame, por favor, sí, si tienen la dirección para yo subir y comprarlo, yo subo y lo compro. Pero necesito la dirección para saber dónde es, oye. Le agradezco, oye, Nano y Lila, Dios me los bendiga y que tengan feliz día.
1: Creo que hay un número.
2: No, ya, César está desesperado por el citrato que suena acá en la pauta comercial de Radio 1. Él se llama César Augusto Ureña y resulta que yo ya le di el número al hombre, que es el 304-496-2424, que repite la persona encargada del tema publicitario acá en Radio 1 comercialmente, pero resulta que yo me di a la tarea y no contestan. También ayer quise como colaborarle y llamé y el número marcado se encuentra fuera de servicio. No contestan, entonces está el hombre desesperado. Direcciones no dan ahí en la publicidad, no sé dónde pueda dirigirse la verdad, pero voy a comunicarme con la parte administrativa acá de Radio 1 a ver si de pronto tiene algún contacto más personal con la dueña o el encargado de esta pauta comercial. Listo. Y le mando el numerito. Un abrazo para usted. Espero que pronto solucione el tema. Este hombre necesita su cuerpo. Se trata de magnesio. Anito, nos fuimos a música.
1: Dale, vamos a culminar la mañana con toda la información que tenemos para ustedes durante estas 4 horas. Vamos hasta el mediodía con las mañanas de 1.
0: ¡Adiós!

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3: Bueno, arrancamos para la segunda hora de recorrido de las mañanas de 1 en Radio 1 98.3. Son las 9:06 minutos ya en Ciudad de México, donde se inaugura el Mundial de Fútbol mañana. Creo que son dos horas antes, ¿no? Si aquí son las 9:06, una hora antes, allá son las 8:06. 8:06 de la mañana en Ciudad de México, y allá está nuestro compañero Jaime Caballero, el caballero mundialista, que a partir de hoy se ha trasladado, ya llegó a México ayer, ya está ubicado ahí muy cerca al Azteca, donde se va a llevar la inauguración y el primer partido del Mundial entre Sudáfrica y la selección anfitriona, que es México. Pero nos tiene detalles previos a toda esta actividad, a toda esta... este Mundial, con lo que pasó ayer con las chicas superpoderosas de la selección femenina, del triunfo que obtuvieron ayer. Jaime Caballero debuta hoy en las mañanas de uno de Radio 1 98.3 desde Ciudad de México, y lo tendremos todos los días, de lunes a viernes, entregándonos información importante en el marco del Mundial de Fútbol en México, en Estados Unidos, en Canadá, etcétera, etcétera. Yo, Jaime, un abrazo, bienvenido. ¿Cómo le va?
4: ¿Qué tal, Nano? Un abrazo para ti, para todos los compañeros y para toda la gente de Radio 1. Es para mí un honor, un placer, mucha alegría poder informar al departamento del Meta con esta frecuencia que llega a todos los rincones del Meta, y sobre todo, pues, no nadie va a desconocer, pues, la masiva audiencia de Radio 1. Para ellos mi abrazo, y desde hoy, como usted lo ha dicho, gracias al doctor Pava, a Pavita, nuestro amigo de siempre, bueno, él es más amigo de mí que mío, gracias por darnos esta posibilidad, esta oportunidad y este espacio. Vamos a ir con la información. Primero, tres mitos que he roto entrando a México. Yo no he venido a México, pero al aeropuerto, o sea, por contacto, pero no había vivido a México. El primer mito es que el cuento de migración, que a los colombianos los hacen aparte, que los meten en cuartos, pues yo no sé, a mí no me pasó. Como decía mi abuela Pepa, yo cuento la historia segunda que me pasó a mí. Yo llegué y todo el mundo es bienvenido, ¿cómo le va? ¿Qué necesita? A la orden. Después pasamos a migración, como un tiro, eso está remodelado, el aeropuerto Benito Juárez de México. Pasamos sin ningún problema, maleta, obvio, revisan la maleta como a todo el mundo. Y ya, listo, chao. Creo que duró 15, 20 minutos el proceso. No vi, había tres vuelos, no vi absolutamente ninguna situación que no dijera, oye, así realmente a los colombianos les sirven cosa aparte. No, eso no es cierto. Por lo menos repito lo que yo viví. Segundo, el tráfico no es tan fuerte como le dicen a uno, que creo que eso no se puede caminar. Que... yo no sé, yo estoy en la zona de Polanco, ¿no? Sí, muy linda la zona, muy bonita. Y creo, y anoche la señora que nos recogió nos hizo un pequeño tour, nos llevó al Ángel, nos llevó al Monumento a la Revolución. Todo el Zócalo está cerrado por dos razones. La primera, porque aquí hay una mano de protesta tenaz. Y la segunda, porque ahí va a ser el fanpage de Ciudad de México, en el Zócalo. Y nos llevó a Bellas Artes, muy bonito, realmente. Ese sector de Ciudad de México, muy bonito. Y el tercer mito que yo rompo es el tema de la polución, o sea, de la contaminación. Yo estoy en una terraza en piso 13 y yo no veo la contaminación como me la pintaron, que lleve tapabocas, que cuidado, que... no, tampoco es así. Entonces, tres mitos rotos, sigo con la información del Mundial. Les doy los siguientes datos. Hoy juegan Inglaterra y Costa Rica, Portugal y Nigeria, son partidos amistosos todavía. En Orlando, Portugal jugará contra Nigeria a las 2:30 de la tarde, hora de Colombia. Y el equipo de Inglaterra en Costa Rica contra Costa Rica. La segunda noticia, el técnico de la selección argentina, Scaloni, entregará hoy definitivamente el reemplazo de Bernaldi, el jugador que no va en la selección argentina. Se recuperaron, Neymar está recuperado, el jugador de Paraguay también está recuperado, ya le voy a decir quién es el jugador de Paraguay. Araújo de España se fue a España a recuperarse. Y el otro que está recuperado, que estaban bien preocupados, es el jugador Leo Messi, que también estaba en duda. Pero como la noticia son las niñas, las superpoderosas, las chicas superpoderosas que ganaron ayer la Liga de Naciones en Asunción del Paraguay, ganaron 4-3. Eso es como si los hombres hubieran ganado la Copa América, la que no pudimos ganar en Miami contra Argentina. Las chicas sí la ganaron, clasificaron al Mundial de Brasil de mayores de fútbol y ganaron la Copa de Naciones ganándole a Paraguay. Así que aplausos para ellas. Ana María Guzmán, la mona, como le dicen, esta sí que hizo el gol del triunfo y nos habla aquí en Radio.
2: Yo creo que estamos muy felices, es algo muy importante para nosotras. Soy muy feliz, muy emocionada, tanto por el equipo como individualmente. Somos una familia, luchamos este partido hasta el fin y se nos dio el resultado. De verdad, estoy con el corazón, no sé, muy alegre y nos lo merecemos.
5: ¿Cuál fue la clave para llegar hasta este momento y a esta gloria con la selección colombiana?
2: Yo creo que la fe, el creer. Yo creo que a mí nunca se me salió de la mente el ganar, porque llevamos muchos años detrás de objetivos con la selección y lograr esto para mí es algo inmenso para todas, porque lo soñamos desde chiquitas, lo soñamos desde que estamos en la primera selección Colombia.
3: Ella fue la que hizo los dos goles, ¿no, Jaime?
4: Sí. El último que fue, bueno, se destapó, porque ya no es goleadora, pero se destapó, y el último que fue el del gane, ¿no? Porque nosotros fuimos dos veces por debajo del marcador contra Paraguay, y eso se estaba complicando. Claro que Argentina estaba empatando con Ecuador y eso nos daba la ventaja de quedar campeones. Permítame, antes de ir con la otra invitada y cerrar nuestro informe desde México, presentarlo con Arroz del Llano del Empaque Naranja, con Unimeta, una nueva generación, una generación con historia, con lubricantes del Llano le damos vida a su motor, con Llanoras, evolución de la energía, con Cofren, hacemos más por su familia. Aquí está Linda Caicedo, la jugadora de la Selección Colombia y del Real Madrid Español, hablando de lo que ha significado ganar esta Copa de Naciones.
6: No, la verdad es que muy contenta. Antes del partido, después que terminamos contra Uruguay, estaba pensando y decía, o sea, no va a ser fácil. Esto es un equipo joven, primer título, tú lo has dicho. Y no habíamos tenido como ese lado de ganar, hoy por fin nos llega, creo que hay que celebrar más que nunca y contentas de poder retribuir lo mejor al equipo y que hoy llegue nuestro primer título.
7: Hoy se puede definir eso como resiliencia porque se empieza perdiendo, les empatan, vuelve a remontar Paraguay, pero Colombia nunca se rindió, el perrenque y la berraquera del colombiano estaba acá.
6: Es lo que te digo, creo que si nos hubiésemos hecho la idea de que iba a ser fácil, se nos complica el partido, o sea, era un balde de agua fría porque metíamos gol, Paraguay remontaba, pero bueno, creímos hasta el final. Hoy la mona tenía ese lado goleador y al final todas concentradas, todas metidas y se nos da el título.
3: Muy bien. La mona y la morena hicieron...
4: sí,
3: porque esta chica linda, Caicedo, también metió un gol, ¿no? Convirtió gol.
4: Claro, marcó también y afortunadamente pues se logró el título. Muy bien, señor, ¿qué es lo último que le digo? Le quiero contar que mañana va a haber serios problemas para el partido inaugural. Hay protestas por todos lados. Ayer una protesta de profesores, es que me dicen acá, los que viven acá, donde estoy, donde mi prima Farito me dice, que hay 8 grupos que quieren llegar al estadio Azteca, que acá lo llaman Estadio Ciudad de México, pero el nombre real de ese estadio es Estadio Azteca. Y la verdad que quieren llegar ahí, y ayer lo intentaron, les tocó una barricada de cemento, de camiones, caballos, policías, de todo, para que la gente no llegara al estadio, porque la idea de los protestantes es tomarse el estadio, así que mañana no va a ser fácil. Me están hablando de un perímetro de más de 3 kilómetros para el partido inaugural, pero bueno, aquí estamos y aquí nos quedamos con Radio 1. En las mañanas de uno, feliz mañana para todos. 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Estamos en Radio 1 desde el Mundial. Nano,
3: Jaime. Amigos, con... Jaime, ¿usted se ocupa ahora o volvemos con otro informe más adelante?
4: No, a las 11 de la mañana.
3: A las 11, ok, usted, listo.
4: Usted es mi jefe a partir de hoy en 40 días.
3: Listo, el caballero mundialista. Ahí lo dejamos para que desayune con chile. Le echa picantico al chocolate, ¿viste?
4: Bueno, listo.
3: Que le echan picante a todo, ¿no? Ave María. Listo, Jaime, hablamos ahora pues. Desde Ciudad de México, Jaime Caballero, ya a horas de que se inicie el Mundial de Fútbol 2026 en Ciudad de México con el partido inaugural México-Sudáfrica. 9:15 minutos, ya venimos con las corticas y rapiditas en las mañanas de uno.

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3: Ok, vamos con las corticas y rapiditas, 9:27 minutos. Hoy tenemos mucha información en las mañanas de 1. Qué bueno. Muy, muy variadita. Todo tiene que ver también con la llegada del Mundial, que ya se inaugura mañana. Y nosotros, de manera local y nacional, pues hay novedades, hay noticias. Por ejemplo, me aparece aquí en el radar, muchachos y oyentes de Radio 1, la suspensión del presidente Gustavo Petro. Eso sí, es como sorpresiva la cosa. Presidenta de la Comisión de Acusación ordena suspensión provisional del presidente hasta el 21 de junio. Es decir, que el 22 vuelve a ser presidente. Gloria Arizabaleta, presidenta e investigadora de la Comisión de Investigación y Acusación de la Cámara de Representantes, ordenó de manera provisional una medida cautelar que suspende del cargo al presidente Gustavo Petro hasta el 21 de junio, fecha de la segunda vuelta, como decisión extraordinaria para evitar su participación en política e injerencia en la campaña electoral. De algo paradójico, dicen que esta señora que firma la suspensión, Gloria Arizabaleta, era la mujer, la esposa, o sea, es esposa de este señor que fue precandidato al ahora, que es también está con Cepeda. ¿Cómo es que se llama él? Espera, a ver, tengo el nombre por acá. Es bien extraño porque suspende al presidente y el exmarido está con Petro y con Cepeda. ¿Robledo? No, Robledo no es.
4: Seguramente es por retaliación.
3: ¿Quién
4: Además,
3: sabe?
4: Recordemos que la Comisión de Acusaciones, conocida durante muchos años como la Comisión de Absoluciones de la Cámara, de hecho entiendo que es el primer presidente, hace mucho tiempo que no sancionaron a un presidente y sí, precisamente tenía que ser
3: la Petro. Verdad, yo no había escuchado eso. En mi corta vida, no había escuchado, que suspendieran un presidente. Y ya faltándole poquito, incluso para entregar el cargo. Entonces lo suspende. Venga, yo estaba viendo por acá el que era la esposa de madre, ¿cómo es que se me olvida el nombre de este loco? Fue ministro, fue senador y de todo. Bueno, ok, ya ahorita les traigo el nombre. 9:30 en Radio 1.
5: Corticas y rapiditas. Shakira sigue rompiendo el récord con su presencia en los mundiales. El videoclip oficial de Dai Dai, canción oficial del Mundial 2026 que interpreta junto a Burna Boy, superó las 100 millones de visualizaciones en YouTube, consolidándose como uno de los lanzamientos musicales más exitosos del año y uno de los temas mundialistas más vistos en tan poco tiempo. El tema, estrenado hace apenas 2 semanas, se ha convertido en un fenómeno global gracias a su ritmo y al mensaje. La canción busca inspirar especialmente a los más jóvenes con una narrativa centrada en que los sueños sí se pueden alcanzar a través del esfuerzo y de la disciplina. Como parte de esa apuesta, Shakira anunció que donará el 100% de las ganancias de Dai Dai al Fondo de Educación de la FIFA. La iniciativa tiene como meta recaudar 100 millones de dólares durante el Mundial de Estados Unidos, México y Canadá para promover el acceso a la educación y al deporte en los niños de todo el mundo. Tras alcanzar el hito de reproducciones, la artista barranquillera celebró el logro en redes sociales y dice lo siguiente: acabamos de llegar a 100 millones de visualizaciones con Dai Dai. Gracias, manada. Ustedes son las mejores. Esto lo hemos logrado juntos, escribió en su cuenta de Instagram. El videoclip de más de 4 minutos incluye múltiples referencias del fútbol y la participación, además de grandes figuras del deporte como Lionel Messi, también de Junior y Luis Díaz. También rinde homenaje a leyendas históricas como Pelé, Diego Maradona, Cristiano Ronaldo y Carlos El Pío Valderrama, reforzando su carácter global. Bueno, chévere por Shakira y es en mis corticas y rapiditas.
3: Le complemento la que se me quedó coja.
5: ¿Cuál?
3: Ahora es referente a la suspensión del presidente Petro de parte de Gloria Arizabaleta, uh-huh, integrante del pacto histórico, ella misma, o sea, está en el mismo bando y es la que firma la suspensión y es ex esposa de Roy Barreras, era el que yo me refería, que no me acordaba. Ex esposa del hombre. Tras conocerse la decisión, surgieron diferentes interpretaciones, pues quedan aterrados que que una misma persona perteneciente al mismo grupo político esté firmando esta suspensión.
4: La verdad ya no es noticia, como que tiene más enemigos adentro que afuera el presidente. Bueno, en corte casi rapidita yo tengo una nota de servicio, porque del 10 al 12 de junio los niños y adolescentes de Villavicencio van a poder acceder a una jornada gratuita de salud oral, obviamente para que se revisen su dentadura y pues tengan mejores hábitos de higiene oral. Esta actividad se va a realizar en todos los centros de salud adscritos a la S municipal, es decir, en los barrios Barzal, Comuneros, 12 de octubre. Esto va a ser también en el Centro Materno Infantil, aquí en el barrio San José, de 7 de la mañana a 1 de la tarde. En Kirpas, Recreo Popular, Reliquia y La Nora, se va a hacer de 7 de la mañana a 3 de la tarde. Mientras que en los centros de salud de Morichal, Porfía y Esperanza será de 7 de la mañana a 7 de la noche. También el 10 de junio se va a hacer en Pompeya, así que mucho cuidado con esto. Y pues es una jornada gratuita y, señores padres de familia, hay que ayudar a los niños a que reciban atención odontológica y pues obviamente que mejoren sus hábitos con el cepillado y demás. También les cuento que es indispensable para acceder a esta jornada llevar el documento de identidad del paciente.
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0: Ok, señores, son las 9:40 minutos en Radio 1, la de 1, 98.3. Ya vamos con los oyentes que están botando más corriente que una batería solar esta mañana aquí a través del WhatsApp de Radio 1. Ese ruidito ahí, ese ruidito. Ay, Dios mío. Bueno, 324-5023-983, nuestra línea WhatsApp para que ustedes opinen en esta mañana aquí en las mañanas de 1. Mientras tanto, César Sánchez, nuestro uno reportero, tiene todo el paquete de información más importante de las últimas 24 horas en Villavo. César, adelante.
1: El paquete completo, sí, señor. 9:42, llegan las noticias a las mañanas de uno. Rápidamente les cuento que en materia de movilidad hay pocas novedades en la vía Bogotá-Villavicencio. Por ahora, corte 7:49 de la mañana, reporta Cobi Andina. Reducción de carril en el túnel Buenavista, en el kilómetro 62 más 780, por trabajos de mantenimiento. Es decir, por ahora la movilidad hacia la capital de la República es relativamente normal. No hay reporte de accidentalidad de momento, así que puede ir sin problema. Les cuento que a esta hora hay bloqueo en la vía Villavicencio-Granada, cierre total en por presencia de personas en la vía. Vamos a averiguar con la dirección de tránsito de la policía, porque qué es lo que está pasando allí en la vía Villavicencio con una movilización ciudadana. Y por ahora hay reporte de normalidad en la vía Villavicencio-Puerto López. En la vía Puerto López-Puerto Gaitán sigue la novedad en el sector del punto de registro 3 más 400 en el sector del río Metica por los trabajos que se vienen adelantando allí, que ya es bien sabido el tema de la el desprendimiento de parte de la calzada que conecta hacia la Perla del Manacacías. En otras noticias les cuento que el CTI de la Fiscalía está adelantando a esta hora la inspección técnica del cuerpo de una persona de sexo masculino hallada sin vida dentro de la cárcel municipal de Villavicencio. Por ahora se investiga o se debe investigar si se trató de un homicidio o de un caso de autoeliminación. Esta es una noticia que está en desarrollo, ocurrió hace relativamente poco el reporte de esta novedad de el hallazgo pues del cuerpo sin vida de una persona dentro del patio Casablanca en la ciudad de Villavicencio. También les cuento que anoche dos personas, una de ellas identificada como Juan David Suárez Ariza, de 34 años, fueron asesinadas con arma de fuego en el municipio de San Martín. El crimen ocurrió en plena vía que comunica con el sector de La Pascualera. Por ahora se desconoce si los dos ultimados tenían antecedentes judiciales. Se conoció hace poco también el nombre de la segunda persona, de la segunda víctima. Fue identificada como José Andrei Ortega, de 24 años. Esto, insisto, fue en el municipio de San Martín de los Llanos, una situación crítica que se está viviendo ya en este municipio del departamento. Ya hay al menos 4 muertos en menos de una semana, todos asesinados con arma de fuego, varios de ellos en el sector del Pedro Daza, que sabemos es un barrio periférico, si se quiere, es un barrio como muy similar, hablando de Villavicencio, como a Ciudad Porfía. Allí queda pues ya prácticamente en la zona suburbana de San Martín de los Llanos, pero en este caso sí fue en el sector que comunica a La Pascualera, y eso pues ocurrió anoche allí en el municipio de San Martín de los Llanos. Y un tema pues que generó bastante polémica y preocupación, si se quiere, tuvo que ver con el desprendimiento de parte de un árbol ayer en el sector de la calle 35, justamente donde se está adelantando el trabajo de renovación urbana por parte de la alcaldía. Pues recordemos que allí en este separador hay un árbol supremamente frondoso, un árbol grandísimo. Resulta, y pues lo que dice la comunidad, principalmente los comerciantes que están allí en esta zona, es que parece que hubo un error de procedimiento en la poda de este árbol. Y me imagino yo también, con el tema de los aguaceros de los últimos días, pues también parte de este árbol pues cedió, cayeron al suelo estos troncos, pero cayeron encima de varios vehículos y obviamente les generaron pues afectaciones importantes en la carrocería. Por fortuna no hubo víctimas, no hubo heridos ni víctimas fatales, pero pues sí el tremendo susto. Por ahora lo único cierto es que justamente pasé por ahí hace algunos minutos y el contratista de la obra pues decidió cerrar el paso ya en este sector desde la sede de la Asociación de Educadores del Meta, es decir, ahí junto al Colegio Caldas, y de ahí para arriba no hay paso. Ahora se tiene uno que votar por la del la vía que conecta a la antigua Plaza San Isidro, donde está ese lote, que hace mucho tiempo está ahí sin uso, pues por el tema ahí como un pleito que tiene hace muchos años, pero también aprovecho para hacer el llamado a la Secretaría de Movilidad y a la Secretaría de Espacio Público, porque hoy varias personas que tuvimos que transitar allí, justamente porque está cerrado ya el paso en esa zona por la obra, y pues es entendible, pero también los amigos de Espacio Público y de Movilidad deben hacer operativo allí en esta zona, porque la única vía que con la que se puede conectar uno hacia la zona centro en el transcurso de la mañana, más o menos entre las 7 y 9 de la mañana, está completamente invadida de camiones descargando mercancía, o si no de los señores que hacen acarreos, o si no de la gente que está comprando. Así que la situación está muy difícil en esta zona de acceso hacia el sector de San Isidro. Vimos ahí un señor agente de tránsito, pero no estaba haciendo absolutamente nada. Pues lo decimos con respeto frente a lo que había que hacer, que era evacuar esos vehículos para que se realizara pues una libre movilidad. Así que pues por ahora yo creo que es una tarea, una responsabilidad directa de la administración municipal para darle bolas a ese tema, porque pues ni más faltaba, la obra se tiene que hacer, pero también se tiene que garantizar la movilidad y el espacio público para que la gente transite en esta zona de alto volumen comercial. Y también les cuento que bastante molesta está la comunidad en el sector de Granada, porque recordemos que ayer reseñábamos en las mañanas de uno que un sujeto fue capturado en flagrancia cuando pretendía meterse a una vivienda a robar en el sector de Tamaguavi, esto en el municipio de Granada. Este sujeto fue justamente sorprendido cuando estaba trepándose allá a una de las casas, había alcanzado a romper una teja para meterse a la casa, pues resulta que este sujeto fue identificado con el alias de Pompilio, y resulta que este sujeto ya ha venido cometiendo varios hurtos menores allí en las viviendas, pero pues recordemos que el sistema judicial establece que se debe tener un monto mínimo, pues un monto importante, hablando de millones de pesos, para poderlo judicializar. Entonces, por eso, a pesar de que el tipo lo agarra, pues lo tienen que dejar libre, y también eso apoyado a que muchas de estas personas no denuncian. Entonces ahí está quedando coja la autoridad para poder intervenir de manera oportuna con este sujeto y pues ponerlo a recaudo de la justicia, y por eso pues sigue haciendo de las suyas allí, robando en el en ese sector de la capital del Ariari. Y pues en noticias que no son locales, pues acaba de pronunciarse un representante a la Cámara, integrante de la Comisión de Acusaciones, en unos minutos le doy el nombre, donde pues desmiente que se haya ejecutoriado la orden de suspensión contra el presidente Gustavo Petro. Lo que el hombre explica a través de ese comunicado, a través de ese video difundido en sus canales oficiales, es que fue un auto que ni siquiera ha sido revisado por la comisión, un escrito, pues de evidentemente la orden está, pero pues no ha sido ejecutoriada, no ha sido ni siquiera revisada por la Comisión de Acusaciones. Entonces de este modo pues se desmiente esa información, que obviamente pues los medios opositores al gobierno pues ya han replicado por todas las formas posibles, pero por ahora el tema está ahí. Ya tendrá que ser la Comisión de Acusaciones la respectiva revisión del caso y saber si finalmente procede la suspensión contra el presidente de la República. Por ahora entonces es un hecho cierto, desmentido por uno de los integrantes de la Comisión de Acusaciones de la Cámara de Representantes. 9 de la mañana, 49 minutos. Estas son las noticias en Radio 1. 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
1: La hora con Radio 1, 9 de la mañana, 50 minutos.

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0: Más adelantico, nuevamente vamos a tener a Jaime Caballero desde México en la previa de la inauguración del Mundial, que será mañana. Nos tiene datos muy, muy interesantes con protagonistas de este Mundial. Como también quiero contarles en estas corticas y rapiditas que la última selección en llegar, creo que llegó ayer, fue la de Curazao. Por primera vez Curazao participa en un Mundial. Ustedes saben que Curazao es una isla pequeña, muy turística. No queda muy lejos de Colombia, ¿no? Esta isla. Va mucho turista colombiano a esta isla. Lo que no sé, pues, ¿qué exigen para llegar a Curazao? Pasaporte únicamente, ¿no? Solamente pasaporte. La selección de fútbol de Curazao aterrizó ayer en suelo norteamericano para disputar el Mundial de Fútbol con apenas esta isla de 156 mil habitantes. Tiene, es decir, como la cuarta parte de Villao, es pequeñito eso, pequeña. Este país se está por convertir en la nación más pequeña que haya disputado este torneo de FIFA. Sin embargo, eso no evitó, pues, que los integrantes de esta delegación llegaran haciendo mucho ruido, mucha algarabía, bailando, se bajaron del avión bailando e involucraron en el baile y en la coreografía del limbo, que llaman, ¿no? Cuando se agachan, se van hacia atrás, el limbo, a los tripulantes del vuelo que los trajo, del avión que los trajo a Estados Unidos. Qué bien, una llegada muy épica, dicen, la de Curazao al Mundial de Fútbol.
1: En corticas y en rapiditas, la construcción de la primera línea del metro de Bogotá continúa avanzando. Según el balance presentado por el alcalde Carlos Fernando Galán, el proyecto alcanzó una ejecución de 78,69% con corte al 31 de mayo y mantiene su fecha de entrega para en marzo del 2028. De acuerdo con el reporte oficial, la infraestructura elevada ya supera los 15 kilómetros de construidos y suma 6.700 metros de las vías férreas instaladas. El mandatario destacó que pese a los desafíos propios de una obra de esta magnitud, pues los avances se han mantenido de forma constante. La nueva línea contará con 11 estaciones, de las cuales 10 serán subterráneas y estarán integradas con el sistema integrado de transporte público, 5 troncales de Transmilenio y la primera línea del metro. Autoridades estiman que cerca del 2,5 millones de personas se beneficiarán con esta infraestructura.
2: En corticas y rapiditas, la gobernación del Meta, a través de la Dirección Departamental de Gestión de Riesgo, intensificó la respuesta a la temporada de lluvias con obras y ayuda y además maquinaria para proteger a las comunidades. Inicialmente se adelanta la intervención en las veredas como la Argentina y la Granja, esto está hablando de Villavicencio, en Cunaviche, también en Villavicencio, en el sector del Pío 12 sobre el río Guamal, y también el trasvase entre el Caño Limonares y el río Cumaral, esto en el municipio del Castillo, también en el sector de Caño Seco, asimismo en el Calvario, entre los puntos priorizados por los equipos técnicos de gestión de riesgo.
1: 10 de la mañana, 18 minutos, en Corticas y Rapiditas.
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2: Bueno, me intrigué un poquito y quería saber cuáles son esas ciudades principales donde se tiene más actividad sexual. Y si hablamos de encuestas y estudios sobre comportamiento sexual en Colombia, los resultados varían según la fuente, pero las ciudades que con más frecuencia aparecen entre la mayor actividad sexual son... ¿Cuál creerían ustedes, compañeros? Ahí como para debatir un ratico.
1: A ver, pasémonos en ciudades... ¿Cuál? De clima caliente. Yo diría de pronto
2: ¿A cuál le apuestas?
1: Yo le apuesto Barranquilla, ¿o qué?
2: ¿Qué dice Sánchez?
0: Uy, yo creo que de pronto Cali.
2: ¡Opa! Le pegó al peluche.
1: En Cali es donde más, sí, le pegan al...
2: Sí, según encuestas.
1: ¿Al peluchín?
2: Cali, conocida por su ambiente festivo, vida nocturna activa y una cultura muy sociable, en varios sondeos ha figurado entre las ciudades donde las personas reportan más frecuencia de relaciones sexuales. Así que Cali es la más activa. ¡Uy! Pero también aparece otra más y es Medellín. Suele destacar por altos niveles de socialización, citas y vida nocturna. También aparece frecuentemente en estudios sobre satisfacción sexual. Ahí va el orden. Medellín va de segunda, va Cali primero. Y tercero, Nano, le cascaste el peluche. Barranquilla. La cultura caribeña, el carácter extrovertido de sus habitantes y la intensa vida social hacen que aparezca regularmente este tipo, o que aparezca esta ciudad en este tipo de ranking. Así que ahí les dejo el
1: Villavo menú. No aparece ahí.
2: No aparece Villavo. De hecho, otras ciudades que suelen ubicarse cerca de los primeros lugares es Cartagena y Bogotá. Y un dato bien curioso, según diferentes encuestas de hábitos y bienestar sexual, las ciudades con clima cálido y vida social más activa suelen reportar una mayor frecuencia de encuentros sexuales que las ciudades que son frías o con ritmos de vida más acelerados. Por ejemplo, lo que es Tunja, todo eso no es tan activa según las encuestas, ¿no? Pero en ese orden de ideas, Cali, Medellín, Barranquilla y algo de Cartagena y Bogotá hacen parte de esta lista de ciudades donde más
1: le jalan al ñague ñague. O sea, el frío reduce el ímpetu pues, de tener sexo.
2: Sí, según
1: frío,
2: las encuestas.
1: Bien frías, como Tunja, por ejemplo, Ipiales.
2: ¿Boyacá? ¿No?
1: Tunja, Ipiales, que son ciudades frías más que Bogotá incluso.
2: Allá me imagino que por lo menos un ejemplo, Rodolfo Moncada, que está en un lugar tan frío, pues ni se le nota. Seguramente no tiene mucha actividad sexual, creería yo, porque es frío. O eso dicen acá los duros de las encuestas. 10:34 minutos. Estamos, por supuesto, toda esta nota informativa, todo el tema sexual que manejamos en las mañanas de uno. 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
2: Vamos con las corticas y rapiditas en Radio 1 98.3, 11-12 minutos. Ya venimos también con el informe de Jaime Caballero desde México. A un día de la inauguración del Mundial. Señores, hay modificaciones según la FIFA en algunos actos protocolarios. Les voy a contar rapidito. La FIFA sigue confirmando novedades para el Mundial 2026 que inician mañana. Justamente esta vez hicieron una modificación importante a la ceremonia previa de cada partido. Pónganle cuidado. Eso lo veremos mañana. En un comunicado oficial informaron que durante los himnos nacionales todos los jugadores de ambos equipos, o sea los que van a enfrentar en cada partido, no solo los 11 titulares, también ingresarán los suplentes, formarán un circuito alrededor de la pancarta situada en el centro del campo. Esta nueva decisión busca generar un momento de fraternidad, orgullo y emoción para las selecciones y los asistentes al partido. Pues no me disgusta mucho. La otra modificación, no se podrán publicar jugadas ni goles, según anuncia la FIFA. Hay fuertes limitaciones. Entre las principales disposiciones, estará prohibido transmitir partidos en vivo por redes sociales. Es decir, que si usted lo pillan en el estadio, transmitiendo a través de su celular por redes sociales, el partido lo van a joder. Transmitir partidos en vivo por redes sociales, publicar goles, jugadas o fragmentos de los encuentros sin autorización, así como compartir imágenes tomadas de las pantallas gigantes que hay en los estadios. Es decir, usted está en el estadio, tiene su celular, un gol o una jugada o lo que sea, y usted poncha la imagen que se está proyectando en la pantalla interior del estadio y la quiere distribuir a las redes, es prohibido. Si la graba, la graba para usted, para que la tenga en su galería. Quienes asisten a los partidos podrán registrar el ambiente, eso sí, las tribunas, las celebraciones, pero no las acciones de juego que aparecen en la pantalla. Ahí les cuento pues esas modificaciones que tendrá este Mundial según la FIFA. Corticas y rapiditas.
3: La alcaldía de Villavicencio inició una de las obras viales más importantes del año, la modernización de la avenida Catama o calle 35, uno de los corredores con mayor tráfico vehicular y actividad comercial de la ciudad. La intervención se realizará entre la estación de bomberos voluntarios y el antiguo Hotel Rosado, un tramo que representa o que presenta un avanzado deterioro en su carpeta asfáltica. El proyecto contempla la recuperación total de ambos carriles, mejoramiento del espacio público, también adecuación de andenes, nueva iluminación y obras urbanísticas para modernizar el sector. La inversión supera los 29,000 millones de pesos y beneficiará tanto a los conductores como a más de 130 comerciantes ubicados sobre esta importante vía.
4: En corticas y rapiditas yo les cuento que por primera vez en la historia de Colombia un presidente, hablamos de Gustavo Petro, asume en este momento como presidente de la sesión del Consejo de Seguridad de las Naciones Unidas en Estados Unidos. La transmisión a esta hora se está llevando a cabo por las redes personales del presidente y de Presidencia de la República.
3: Tenemos ya comunicación con...
2: No, se nos fue la comunicación con Jaime Caballero, quien es nuestro enviado especial al Mundial de Fútbol. Estará dándonos detalles importantes que de pronto, puntos que de pronto no salen en televisión. Estará atento con las notas personales también de los protagonistas y mucha información que de pronto no transmiten los canales ni vemos en las redes, ¿no? Esto es una labor bonita la que va a hacer Jaime Caballero desde México, Estados Unidos y Canadá en el marco del Mundial para Radio 1 y las mañanas de 1. Ya venimos, en momentos va... Bueno, aquí creo que ya lo tengo, Lila. Exacto. Vamos con él, a ver, póngamelo allá al aire. Listo, Jaime, ¿me oye?
5: Listo, Lano, es que está...
2: ¿Qué hora es en Ciudad de México?
5: En este momento son las 10 y 16 de la mañana.
2: 10 y 16, aquí en Colombia, 11 y 16. ¿Qué tenemos, Jaime?
5: Bueno, señor, tengo tres informaciones de último momento. La primera es que realmente están muy preocupados en la Secretaría de Seguridad de Ciudad de México por el tema de mañana. aquí los sindicatos de obreros, de maestros, bueno, de cuánta cosa hay, han anunciado que si ellos no tuvieron derecho a entrar al estadio en el Mundial, porque aquí han prometido unas boletas para los sindicatos, para las redes de empleados, de trabajadores, y no les cumplieron, pues están muy molestos. Ellos dicen que si no hubo entrada para ellos, tampoco va a haber entrada para el resto. Entonces, el perímetro que está anunciando aquí es de 3 a 4 kilómetros, para que no haya acceso ni de vehículos, ni de gente que no tenga boleta. O sea, esto no va a ser fácil mañana. Realmente no va a ser fácil mañana. Pero
2: tienes
5: esto,
2: que caminar bastante.
5: Sí, ay, pero por favor, recuerdo el Mundial de Rusia, yo. Qué rico, cómo caminábamos de bueno. Entonces, tuvieron que entrar a operar los carritos de golf, porque pues hay mucha gente con discapacidad que va a tener que llegar al estadio, claro, es que las boletas ya están vendidas. Pero yo veo que se complican las cosas. Pero bueno, hablemos, habló Marcelo Bielsa, el controvertidísimo técnico de Uruguay, y de una vez encendió a palo a los Estados Unidos. Es que mire, aquí hay dos cosas que han causado mucho amor, tres cosas. La del árbitro somalí, Omala Headley, que no lo dejaron entrar en Miami, lo devolvieron, lo deportaron. Entonces el gobierno de Canadá les dijo claramente que ellos aceptaban al árbitro somalí y que lo tenían en Canadá para que pitaran en Canadá y en México, pero a Estados Unidos no lo dejaron entrar. ¿Qué? Es que la FIFA con el gobierno de Estados Unidos no ha podido. O sea, la FIFA sigue imponiendo sus órdenes, sus derechos, bueno, como lo quieran llamar. Aquí está Marcelo Bielsa, el técnico de Uruguay, hablando de el tema de Estados Unidos. Ah, porque le agrego, la selección de Senegal fue requisada, como requisar, pues, no sé, un avión, no sé cómo tratarlo. Y la selección de Senegal y de Uzbekistán, el rival de Colombia, también lo requisaron terrible, con detectores de metales, les abrieron las maletas. Bueno, eso fue un show. Todo, entonces la gente está muy molesta. La FIFA y las organizaciones del fútbol dicen que pues que así no era lo que habían hablado con Estados Unidos, que iban a tener total entrada, que iban a haber visas temporales para el Mundial, pero parece que esto no ha sido cumplido. Aquí está Marcelo Bielsa.
6: Chito, más claro imposible. Estados Unidos, para que usted lo recuerde, cuando sintió que sus intereses estaban siendo atacados, creó el FIFA Gate con el FBI. Hicieron lo que hicieron, pero era por sus intereses. Acá no pasó nada. Acá no pasó nada. Cancha, esto fue una fiesta extraordinaria. Estadio lleno, una competitividad, arbitrajes que permitieron. No hay nada de lo que quejarse, lo que no se puede seguir engañando, que las canchas están perfectas. Hacen una conferencia de prensa para mentir explícitamente, la jefa de campo de juego, que sé quién es, la conozco, conozco perfectamente todo lo que hace y lo mal que lo hace una conferencia de prensa para decir que es una cuestión visual, que Vinicius no ve, que Scaloni no tiene que hablar, que los campos de entrenamiento están todos perfectos. Yo tengo una colección de fotos de los campos, no ya unidos, emparchados. Haber ido a campo de entrenamiento y que salgan los dueños y que digan, disculpen, muchachos, esto es impresentable, no se puede entrenar acá, lo entendemos. Pero claro, como eso afecta a los organizadores, no hay que decir una palabra. Y la amenaza, a Scaloni le dijeron, ya hablaste una vez, no hable más, porque si no, vamos a pagar las consecuencias. Y él mismo dice, no, ya lo que tengo que decir lo dije, no digo más nada. Los jugadores no pueden hablar. Todo amenazado. ¿Cuál es la amenaza? Deportiva, lo mismo que ahora. ¿Qué vamos a hacer? Los van a suspender. Pero pídanle disculpas, viejo, ¿qué van a suspender? Si lo único que tienen que hacer es decir, cometimos tales errores, somos los responsables, nos hacemos cargo. Se terminó. En Estados Unidos usted entra a la casa de una persona y el derecho de la protección existe, ¿me entiende? Proporcionado. Los dirigentes del fútbol uruguayo impiden que se metan adentro de donde ellos están y resulta que se tienen que ir del país para que no los metan presos. ¿Pero dónde se ha visto esto? ¿Dónde se ha visto? ¿Dónde se ha visto?
2: Bueno, el loco Bielsa, como se le conoce, ¿no, Jaime? Actual técnico de la selección uruguaya.
7: No se despachó, pero sí, despachado el señor. No tuvo ningún inconveniente en decir todo lo que ha dicho. Y claro, eso preocupa, eso termina preocupando porque pues Estados Unidos está tomando unas correcciones que yo no sé si el señor las tiene en cuenta o no las tiene en cuenta, pero yo sí pienso que está muy, muy...
2: muy extremo.
7: Aunque él tiene razón, la verdad es que él tiene razón. Él tiene razón, Japón no quiso, dijo que no entrenaba en esa cancha, la cancha en muy mal estado, Uzbekistán dijo la misma, varias selecciones se han quejado, otras se han quejado porque no tienen conexión, otras se han quejado porque la boletería está imposible, ¿no? Imposible. Porque es que acá en México y en Estados Unidos no está prohibida la reventa. Entonces la boletería la tienen las empresas de revendedores, porque eso no es el revendedor del Campín ni el Bello Horizonte Rey Pelé. Esas son empresas de reventa de boletas. Entonces es muy complicado porque yo no sé cómo van a hacer. Yo veo los estadios más bien que van a tener muchos huecos o muchos parches blancos porque
2: lo
7: no
2: que,
7: van a...
2: Jaime. Señor. Lo que se pronostica es que este mundial compartido con tres países, hombre, va a ser uno de los más polémicos en la historia, yo creo, por todo y por todo. Y eso que no ha empezado, y hasta ahora, imagínense, comenzaron a aflorar todos los problemas, las inconformidades. Y yo particularmente como ciudadano colombiano nunca he estado de acuerdo, y como aficionado al fútbol, nunca he estado de acuerdo en que el mundial se lo compartan dos o tres países. No hay como cuando se realiza en un solo país. Es un desgaste, un desgaste el berraco para todas las delegaciones.
7: No, y para todos, para los periodistas, así los que tengan cadena, que les paguen todo, lo que sea. Para los independientes ni se diga. Y para los hinchas. Imagínese un hincha que quiera ver a Colombia después de la primera fase y le toque en Toronto. En Toronto, sí, perdón. Imagínate. Que viajar de Miami a Toronto. No, viejo, es que esto no, el mundial no es para millonarios. El millonario es para todos. 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Con un abrazo al alcalde de Villavicencio, Alexander Vaquero, desde este micrófono. 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Un abrazo también para Nelson Mariño Contreras desde este micrófono. 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Lorenzo habló de John Córdoba porque estamos muy preocupados porque John Córdoba no ha estado en los dos partidos de fogueo. Y la verdad es que yo, hasta ahora, yo pienso que John Córdoba no va a ser de la partida en el primer partido. Esto dijo Néstor Lorenzo, el técnico de Colombia.
8: No, seguir mejorando en algunos aspectos, ¿no? En la terminación de las jugadas, de pronto... rompemos una línea con un muy, muy buen pase filtrado, con un movimiento combinado, ¿no? Y después volvemos para atrás de pronto, ¿no? Hay veces que tenemos que ser un poquito más incisivos en la terminación de la jugada. En defensa me gustó mucho, creo que no dimos chances en el primer tiempo hasta los 60 minutos, así, ¿no? Ellos... buscaban con centro, con remates de media distancia, pero me gustó mucho el trabajo de los centrales, ¿no? Sobre todo. Seguir, o sea, las características del equipo y del jugador hacen que uno trabaje siempre las mismas cosas, ¿no? De mejorar al jugador dentro del equipo. Así que estamos trabajando mucho en el tema de la recuperación, de la presión tras pérdida, de la presión también en bloque medio y de la defensa en bloque bajo. Después los drills de ataque, digamos, las combinaciones que tenemos de mitad para adelante, creo que son varias y tenemos muchas variantes ahí para inquietar a cualquiera. Y bueno, es verdad, vinimos en la Copa América del 2016, fuimos terceros. Creo que es un campeonato muy particular, ¿no? Con tres países muy grandes, distancias largas, muchos equipos, mucha gente. Pero creo que vamos a con la logística vamos a estar a la altura de cada circunstancia, ¿no?
9: No, sí, no, golpe. Sí. Porque el huevo se puede malinterpretar.
8: Si es huevo duro, frito, bueno. Pero no, está bien. Sí, nos asustamos un par de caídas que tuvo, sobre todo porque la cancha también estaba como dura y resbalosa y bueno, tuvimos recaudos, ¿no? Pero está bien, gracias a Dios.
2: Listo, la explicación entonces de Lorenzo sobre la no participación o que no se le dieron ni siquiera un minuto a John Córdoba en los dos partidos amistosos.
7: Sí, no está en condiciones, me preocupa mucho, pero bueno. Cierro diciéndole que el clima en México es tipo Bogotá, templadito, se puede andar en camisa con problema, no hay así gran frío, pero hay mucha gente que está abrigada. Me dicen que la temperatura en la tarde baja sensiblemente. Vamos directamente en este momento al Estadio Azteca, Omar, si llegamos al Estadio Azteca, para poder hacer voces, mirar la realidad en el terreno, como debe ser, de qué es lo que está pasando, y les contaremos mañana en Radio 1, la de 1. A todos un abrazo inmenso, y a ustedes, Jaime, compañeros.
2: Señor. ¿Cómo está haciendo para lograr este enlace con nosotros vía Wi-Fi allá? ¿Cómo hace en la calle?
7: En el Wi-Fi en este momento estoy en un centro comercial porque estoy frente a Telcel, la empresa que aquí es líder de celulares, arreglando un chicharrón de dos chips que se compraron ayer y que se recargaron, pero uno funcionó en un celular, en el otro en el celular no funcionó. Entonces estoy pegado del Wi-Fi de acá, pero aquí hay mucho Wi-Fi, me dicen que...
2: ¿Y allá en el estadio
7: no,
2: mañana?
7: No, no. Va a haber buen
2: porque me imagino que usted está muy temprano mañana en el Estadio Azteca, ¿no?
7: Señor, desde las 8 de la mañana hora de Colombia estaré ahí parado frente a donde estemos, a donde nos toque.
2: Listo. Mañana, sí, entonces, señor. Mañana nos conectamos nuevamente, Jaime Caballero, el caballero mundialista, aquí en las Mañanas de Uno.
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1: La hora en Radio 1, 11 de la mañana, 49 minutos.
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0: Son las 12 del día con 3 minutos en el territorio colombiano. Hola, ¿qué tal? Una tarde feliz, feliz tarde para cada uno de nuestros 800 mil corresponsales. Aquí estamos, quienes hacemos las noticias en la radio del Meta y de la Orinoquia colombiana, listos para compartir todas las noticias, toda la opinión del número uno en noticias, el número uno en opinión. Donde está la noticia, está Misael Periodismo, a través de nuestros canales digitales. Les estamos esperando a partir de este punto y hora a través de mi cuenta en Facebook Live. Que hubo, conéctense, indíquenme desde dónde nos están viendo a esta hora de la tarde nuestros 800 mil corresponsales, conectando rápido, rápido, rápido a través de Facebook Live. Donde está la noticia está Misael a través de YouTube. Donde está la noticia está Misael también a través de X, que se me olvida promocionar mi cuenta en X para que ustedes se conecten. Ahí donde está la noticia está Misael y también en Twitch. Estamos transmitiendo en vivo y en directo para todos nuestros 800 mil corresponsales de donde está la noticia. Está Misael, conéctense. Indíquenme desde dónde nos están viendo en esta jornada periodística que comenzamos a este punto y hora y la terminaremos sobre la 1:55. A ustedes un abrazo bonito, un abrazo fraterno, un abrazo muy especial. A las 12:05, nosotros ya les vamos a contar lo que está sucediendo, porque en donde está la noticia está Misael. Le seguimos la huella a las noticias. 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
2: Mucha atención, que la Policía Nacional capturó en el municipio de San Juanito, alias Pitzel, es un hombre de 29 años señalado de integrar una red de apoyo al terrorismo al servicio de las disidencias de las FARC. Esta persona estaría presuntamente vinculada al homicidio de un patrullero de la Policía Nacional, Albeiro Osvaldo Páramo Calderón, ocurrido el 31 de enero del 2022 en el barrio Villa Samper de Villavicencio.
0: Y mucha atención, que una auténtica tragedia están viviendo los habitantes de la vereda Río Negrito por las inundaciones que ha ocasionado el río Guayuriba. Por lo menos 150 familias están damnificadas en este sector, que lo han perdido todo, las viviendas bajo el agua, pérdida de enseres, ganado, cultivos, gallinas, y la escuelita de la jurisdicción se encuentra en peligro. Me ha dicho uno de mis 800 mil corresponsales de ese sector, y están pidiendo la presencia del gobierno municipal, de los organismos de socorro, a ver si les dan la manito en esta situación trágica que están viviendo los habitantes de este sector rural de la capital del departamento del Meta.
3: La próxima semana se estarán dando inicio a los juegos intercolegiados en sus respectivos zonales, juegos del departamento del Meta.
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2: En estos momentos y durante la mañana de hoy ha habido caos en el centro de Villavicencio con el tráfico vehicular. Las autoridades de tránsito implementaron cambios en el sentido vial de la calle 38, en el tramo comprendido entre el sector del Éxito Vecino y la intersección con la vía que conduce al Colegio Caldas.
0: Sí, señor. La verdad es que lo dijimos, lo veíamos venir. Recordemos que aquí en Villavicencio una bicicleta mal parqueada genera un trancón. Imagínense ustedes ahora la intervención de la 35, que es la avenida Catama. Entonces, por eso se represa el tráfico. Y pues no sé cuál puede ser la alternativa. chupitas aquí echando pita o la lata, tratando de darle celeridad al tránsito, pero es que no es solamente ahí. Anoche, cuando yo iba para mi casa, también bajando de donde era el almacenes Yep, allá abajito, tremendo trancón el que había. No se movía ni para detrás ni para adelante la situación en este sector. Y esto se va a mantener durante muchos meses seguramente. Yo no sé cuánto será el tiempo de ejecución de la obra, por lo menos unos 6 meses mínimo, si no pasa nada diferente, ¿no? Si el señor contratista se aplica y se pone a trabajar y no a esperar adicionales. Entonces, creo yo que este problema pasa por la cabeza de los señores de la movilidad en Villavicencio, a ver qué se puede hacer. Diría yo, ¿qué tal, por ejemplo, un pico y placa para todo el día? Y no solamente para las horas de la mañana, mientras dura la obra ahí, porque va a ser el trancón, porque son las dos calzadas. Recordemos que ese es una vía de mucho flujo vehicular, una vía que sirve para descongestionar el centro, que sirve para descongestionar esta parte del centro. Entonces, digo yo, yo no sé absolutamente nada de movilidad, para eso están los ingenieros de vías, creo que existe un tema de esos, para eso están los magos de la movilidad, pero si toca llegar a ese tema de un pico y placa por todo el día, yo creo que podría ser una alternativa, digo yo, no sé si estoy pensando bien o no estoy pensando bien, pero digo yo, podría ser, y a mí como no me prohíben decir las cosas acá afortunadamente, entonces digo yo que por qué no analizar la posibilidad de un pico y placa para todo el día en ese círculo, porque es que el trancón es en esta vía y baja, y seguramente se va a represar la avenida del Llano, se va a represar todo ese sector de la ciudad, se va a represar la avenida Alfonso López, se va a represar ese tráfico en ese sector. Entonces, por favor, doctor Luis Fernando Ramírez, por favor, señor alcalde de la ciudad de Villavicencio, Alexander Vaquero, porque es que está bien que hagan las obras. Yo estoy de acuerdo con las obras y yo creo que esa obra se necesita ahí. Más allá del perjuicio de mis queridos comerciantes de ese sector, incluso yo vi a la gente de Mascampo ya ahí tratando de montar una estrategia para evitar que los golpee tan duro el cierre de la vía, porque se van a afectar y se van a disminuir las ventas, de eso estoy plenamente seguro. Entonces yo creo que les toca ser inteligentes. Pero también le compete a los señores de la administración municipal, y esto sí lo digo con mucha seriedad, también le compete a los señores de la administración municipal idear estrategias, fórmulas, planes, proyectos, no sé qué sea, cuál sea el término correcto, para ver de qué manera nos vemos afectados lo menos posible los que tenemos que venir a trabajar al centro, a la ciudad de Villavicencio, porque yo lo repito, anoche ya me tocó el primer riendazo, me tocó el trancón, y qué me tocó, buscar una vía de escape por el lado del Villa Julia para coger la avenida al Llano y después hacer una grosería ahí en ese cruce de la industrial para no coger, porque el resto de vía estaba completamente colapsada. Entonces, está bien que hagan las obras, señor alcalde, pero mucho mejor que se pudiera disminuir el impacto que la obra tiene en muchos aspectos de la vida de la ciudad de Villavicencio. Recordemos que el palo no está para cucharas, entonces sería muy interesante, repito, y perdóneme que me alargue un poquito, compañeros, pero repito, sería bien interesante escuchar alguna alternativa de solución para la movilidad. Porque aquí tenemos colapsado el centro de la ciudad. Totalmente. Como lo dice Humberto, y entonces, y repito, no se trata de poner 50 chupitas, mis queridos chupitas, como yo les digo muy cariñosamente, no porque pueden haber 100, pero mientras tanto las vías estén obstaculizadas, va a ser muy complicado. Repito, yo propongo, no sé qué dicen mis corresponsales, aventémonos un día de pico y placa, mientras duran las obras de la 35 en la avenida Acatama.
3: José. Boletas restantes para partido de México se disparan en la reventa del Mundial 2026. Los precios de reventa para asistir a los partidos de fase de grupos de México en el Mundial 2026 son 3 veces más caras que las anteriores, que para otras delegaciones, según datos de hoy miércoles de Ticket Data, para el compromiso de mañana.
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2: El Tribunal Administrativo del Meta admitió una acción popular presentada por los habitantes del sector de Caño Grande en la Comuna 8 de Villavicencio, con el propósito de buscar soluciones a diversas problemáticas que afectan esa comunidad.
0: Y hay revuelo en el país por la suspensión que la representante Gloria Arizabaleta hizo del presidente de la República por su supuesta participación en política. La representante, que hoy salió del anonimato, se sostiene en su polémica decisión y anuncia que será enviada al presidente del Senado de la República.
3: Junior definió el futuro de Alfredo Arias en el club tras el título de la Liga contra Nacional. Tras conquistar la Liga, el club tomó una determinación que marca el rumbo del proyecto del Junior.
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2: En Colombia, las 12:15 minutos.
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2: La temperatura a esta hora en la ciudad de Villavicencio para todos nuestros corresponsales. Tenemos en estos momentos 30 grados Celsius de temperatura. Precipitaciones al 30%, la humedad al 63%, vientos a 6 kilómetros. Para hoy la temperatura máxima será de 30 y la mínima de 21. Se prevén algunas lloviznas, pero donde sí va a llover fuerte será después de las 5 de la tarde en la región de los Llanos Orientales.
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2: A todos nuestros corresponsales, conductores a esta hora, buenas tardes. Para los que se están moviendo por las vías del Meta, en estos momentos hay reporte de normalidad. Igualmente en la vía Bogotá-Villavicencio, según el reporte de Coviandina. Continúan en estos momentos las operaciones viales sin ningún contratiempo. Los que viajan hacia el departamento del Casanare, hacia Arauca, todo está normal. Les recuerdo también a los que van a utilizar el aeropuerto Vanguardia de Villavicencio, en estos momentos se mantienen las operaciones aéreas.
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3: De 5 de la tarde a las 8 de la noche irá el pico y placa para Villavicencio. Los vehículos particulares cuyas placas terminen en los números 9 y 0 no podrán circular en el polígono establecido en la ciudad de Villavicencio. Los vehículos taxi cuyas placas terminen en el número 5 tampoco podrán circular en la capital del Meta. Las motos no tienen pico y placa en Villavicencio y para la ciudad de Bogotá irá hasta las 9 de la noche. Para este miércoles 10 de junio, pueden circular los vehículos particulares con placas terminadas en los números 6, 7, 8, 9 y 0 en las calles bogotanas.
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0: Muy bien, nos vamos al desarrollo de las noticias, al desarrollo de la información. Aquí en Donde está la noticia está Misael, y con Interrapidísimo a esta hora de la tarde saludo a don Guillermo Poveda. Él es habitante de la vereda Río Negrito, sector de la ciudad de Villavicencio, que está viviendo una auténtica tragedia, una calamidad por el desbordamiento del río Guayuriba, el represamiento de los demás sectores, de los demás afluentes de ese sector muy cercano a la capital del departamento del Meta. Don Guillermo, buenas tardes.
25: Buenas tardes, sí.
0: Bueno, ¿qué es lo que está pasando en el sector de Río Negrito, don Guillermo, por favor?
25: Pues aquí está pasando de todo, Misael, vea. Aquí tenemos la realidad, tenemos la catástrofe más grande que ha podido pasar en los últimos años. Aquí en la vereda Río Negrito, mano izquierda, aguas abajo. Todas las fincas de la vereda Río Negrito, aguas abajo, mano izquierda, han sido arrasadas por el río Guayuriba. Esto no es de hoy, esto es de hace unos 5 años atrás, donde hemos venido pidiendo a los entes gubernamentales que nos pongan cuidado, ¿cierto? Que vengan, se asesoren de la situación en la cual estamos viviendo. Esto no es un recoche, esto ya estaba avisado, ¿sí? Aquí el río Guayuriba, la semana pasada, realmente hay más de 150 familias en riesgo, en la cual lo perdimos todo. Y por acá no ha llegado ni gestión de riesgo, ni alcaldía, ni gobernación, nadie ha venido ni siquiera a decir qué les pasó. Ustedes pueden venir y mirar el desastre en la cual quedaron todas las viviendas, las fincas quedaron en pérdida total.
0: Sí, pérdida total. ¿Es qué, don Guillermo? ¿De qué manera? Ahí estamos viendo las imágenes que ustedes muy gentilmente nos han enviado de esta terrible inundación, de este terrible desbordamiento que según usted afecta a por lo menos 150 familias. Incluso por allí están haciendo unos programas de condominios o de conjuntos cerrados que también se están viendo afectados. Y me decía usted, don Guillermo, ahora que también está en riesgo la escuelita del sector.
25: Sí, señor. Casualmente esa escuelita está en el predio de la familia Poveda, ¿cierto? En la cual mi padre lo cedió hace muchos años para hacer la escuelita y en este momento es lo único que queda de esa finca, ¿cierto? Ahí el agua ya se dañó, los pozos del agua quedaron dañados, todo alcantarillados, todo quedó dañado. Las pérdidas son totales, aquí no hay nada, aquí ya tocó salir las personas que estamos... Vivíamos en esta finca, ya salimos de allá porque realmente no hay nada que hacer ahí. Estamos a la espera de que el gobierno nacional haga presencia y se asesore de la situación, ¿cierto? Aquí no necesitamos que vengan con un mercado ni que vengan con una colchoneta, no necesitamos nada de eso. Nosotros necesitamos que hagan obras de infraestructura para controlar ese río Guayuriba, ¿cierto? Esto no es de ayer ni eso, esto lleva tiempito de que hemos estado pidiendo a las entidades gubernamentales que se hagan cargo de esta situación. Y aquí, por aquí no ha venido nadie. Aquí vienen, toman un video, botan un dron, se llevan eso y por aquí no vuelven a aparecer. Entonces, la situación es crítica. ¿Por qué? Por culpa del gobierno nacional. Aquí nadie viene de forma... El dique que se hizo en el 2017, le invirtieron 40 mil millones de pesos y nadie, ni el encargado del dique, ni el ingeniero, ni nadie le hizo mantenimiento a este dique. El río ya lo acabó. Hay una demanda con Gravicón por ese dique, con la IM, y por aquí nadie se ha aparecido. Entonces ahí estamos, ahí quedamos más de 150 personas de la vereda, más los barrios que están a daños a esta región, toda esta gente quedó en la ruina, totalmente. No, señor, por aquí la verdad, como le digo, no ha venido nadie. Por aquí vino bomberos a sacar gente porque me han quedado aislados del río y no más. Por aquí no ha venido ni gestión de riesgo, no ha venido nadie.
0: Bien, don Guillermo, entonces, ¿cuál es el llamado? ¿Qué hacemos? Me dice usted que lo perdieron prácticamente todo, gallinas, ganado, cultivos, enseres, por estas inundaciones. ¿Qué hacer?
25: Pues la verdad se perdió todo, Misael, se perdió todo. La tierra se perdió porque el río se la llevó, ¿sí? Aquí se han perdido sitios turísticos que valen mucha plata, ¿cierto? Piscinas, casas de dos pisos, todo eso. Usted ver que su casa la está llevando el río y que nadie le pone atención a nada, es muy difícil, ¿cierto? Prácticamente se da uno de cuenta de que el gobierno nacional no está haciendo nada, ¿cierto? Ni los entes gubernamentales, alcaldía, gobernación, nadie se ha cerrado la situación. Estamos aún en una comunidad donde estamos a 5 minutos del perímetro urbano, Misael.
0: Sí.
25: Del perímetro urbano, estoy hablando aquí de una vereda cerquita a Villavicencio, cerquita a la quinta etapa de la Madrid. Sí. Y aquí por acá no se aparece nadie, por aquí vienen en elecciones a pedir votos. Eso sí viene, Rafaela vino aquí a pedir votos, se comprometió con la comunidad a gestionar recursos para reparar ese dique y por aquí no se ha vuelto a mirar.
0: Sí.
25: Entonces, a uno le da tristeza que lo tengan tan abandonado.
0: Sí, y me imagino que la preocupación es latente cada vez que llueve, porque eso significa que no va a disminuir el caudal de las aguas.
25: Obvio, no, igual, ¿sabes? Aquí ya la gente ya abandonó las casas y todo, porque la verdad que el trabajo que hay que hacer es muy grande, ¿cierto? La limpieza de estas viviendas vale un poco de plata, ¿cierto? Ya, ¿quién va a vivir encima de un poco de lodo, encima de un poco de barro? ¿Quién va a vivir en eso? Nadie, es muy difícil, ¿cierto? Entonces, si ve uno que todos los animales se ahogaron, todas las cosas, todos lo que es platanera, yuqueras, todo el pan coger, todo se dañó, sí, a raíz de las personas del río Guayuriba. Entonces,
0: me dicen algunos de los conocidos en ese sector, además, que ese barro acaba con todo.
25: Claro, a mí ya hace por ahí unos 7, 8 años... la finca en la cual nos la dejó nuestro padre hace muchos años, esa finca era una de las fincas más productivas de la región. Aquí se sacaba de toda clase de fruta, ¿cierto? Y ahí arriba clavó eso y se acabó. Todo se acabó. Sí. En este momento la estábamos organizando para ver si la podíamos vender y vino Río y la acabó. Sí, la acabó. Señor. Igual los impuestos sí los estamos pagando al día, porque eso sí no rebajan año. Entonces, esa es la situación.
0: Bueno, pues ahí está esta situación dramática, el tema de la inundación en esta vereda Río Negrito, además un sector bonito que hay aquí en la ciudad de Villavicencio y que pues está siendo muy, muy afectado por esta ola invernal. Pues don Guillermo, le agradezco la comunicación con nuestros 800,000 corresponsales. Quedo atento, voy a buscar a Juan Carlos Guzmán a ver qué nos dice el doctor Guzmán sobre este particular y a ver qué también dice la señora o la doctora Nelly Monzón, la directora de gestión de riesgo del departamento sobre este tema, porque la emergencia no debería tener color político y mucho menos si le toca a X o Y gobernante. Esto es de todos. Un abrazo, don Guillermo, muy buena tarde.
25: Bueno, lo mismo para usted, Misael. Muchas gracias por la entrevista. Dios lo bendiga.
0: No, señor, ni más faltaba. Situación dramática, complicada, la que estamos viviendo en ese sector de la ciudad de Villavicencio. Recuerden que la semana pasada les traje una entrevista con la presidenta de la Junta de Acción Comunal, Ángela Gutiérrez, si no me equivoco, quien estaba alertando sobre ese temor que tenían allí. Pero como aquí parece que estuviéramos en una ciudad de autistas, ciegos, sordos, mudos, o nos hacemos los pendejos, y perdónenme la expresión, entonces nadie le paró bolas a la situación y vea la emergencia que se está viviendo. Yo estuve la semana pasada, ya se acuerdan, aquí les traje la entrevista, y por ahí tenemos el testimonio, la señora hizo el llamado de prevención, de atención, pero me dice don Guillermo que no fue absolutamente nadie a prestarles atención, a ver qué se podía hacer en ese tramo, en esa parte de la capital del departamento del Meta. 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
1: Las 12 del día, 35 minutos.
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0: El minuto 30, la síntesis informativa de ¿Dónde está la noticia? 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
0: minuto 30 para saludar a nuestro corresponsal norteño, conferencista Humbertico Ramos Tunjano, con las muy buenas tardes. La noticia, ¿cómo es?
4: Muy buenas tardes, Misael, para usted y para todos nuestros corresponsales. Mucha atención que en las últimas horas la policía del Meta ha entregado el reporte sobre los resultados operacionales. Entre ellos se destaca la captura de alias Pixeles, un hombre de 29 años de edad, que está señalado de integrar una red de apoyo al terrorismo al servicio de las disidencias de la FARC. La captura se produjo en el municipio de San Juanito, en el Meta, durante labores de registro y control realizada por uniformados de la Policía Nacional. Según las autoridades, alias Pixeles será requerido por el juzgado segundo penal del circuito especializado de Villavicencio para cumplir una condena de 18 años de prisión por el delito de homicidio agravado, concierto para delinquir agravado y fabricación, tráfico y porte de arma de fuego agravado. De acuerdo con la investigación judicial, este hombre estaría vinculado al asesinato del intendente de la Policía Nacional, Albeiro Osvaldo Páramo Calderón, ocurrido el 31 de enero del 2022 en el barrio Villa Samper de Villavicencio. Las pesquisas indicaron que habría participado junto a otros tres hombres en el seguimiento y posterior ataque contra el uniformado en inmediaciones de su residencia. La policía también lo señala de ser uno de los presuntos dinamizadores del denominado Plan Pistola contra integrantes de la Fuerza Pública en los departamentos del Meta, Guaviare y Caquetá. Sobre esta importante captura realizada en las últimas horas, nos habla el comandante del Departamento de Policía en el Meta, el coronel Nelson Eduardo Zambrano Esguerra.
5: Tenemos la captura de un ciudadano, alias Pixeles, que en el año 2022 había estado involucrado en un hecho contra la vida de un funcionario de la Policía Nacional, el señor intendente Osvaldo Páramo Calderón, quien fue asesinado, y este sujeto tenía estaba implicado en estos hechos lamentables que sucedieron en el año 2022.
4: Son las declaraciones del comando de la policía del Meta sobre la captura de alias Pixeles.
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0: Llegan los deportes, toda la información deportiva, mesa de redacción, don José Antonio Fierro Guayara con las muy buenas tardes. La noticia deportiva, ¿cómo es?
1: Misael, buenas tardes para mis compañeros, igualmente para nuestros corresponsales en sintonía. Una vez que el Junior quedó campeón, empezaron a armar el equipo que van a tener para el segundo semestre. Pues allí las directivas del cuadro tiburón pues decidieron la toma de nuevamente que el técnico campeón siga la dirección del equipo de la ciudad de Barranquilla. Una decisión respaldada por los resultados obtenidos durante su gestión y especialmente por la reciente conquista del bicampeonato de la Liga Colombiana. El técnico uruguayo seguirá liderando el proyecto deportivo del club tras consolidarse como uno de los procesos más exitosos del fútbol profesional colombiano en los últimos años. La continuidad de Arias llega después de una campaña histórica en la que Junior se coronó campeón al imponerse con autoridad al Atlético Nacional en la gran final. El conjunto rojiblanco ganó ambos compromisos en la serie y selló el título con un contundente marcador global de 3-1, ratificando el buen momento que atraviesa bajo la dirección del entrenador Charrúa. Junior de Barranquilla confirmó la renovación del contrato de Alfredo Arias hasta junio de 2027. Pocos imaginaban que apenas un año después el señor Arias acumularía 2 títulos de liga en su palmarés en el equipo de la costa.
0: Muy bien, todos los deportes, toda la información deportiva aquí en Donde Está la Noticia, está Misael.
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5: En Colombia, 12:48.
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4: Avanzamos con nuestra labor periodística de ¿Dónde está la noticia? Está Misael Periodismo. 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Avanzamos, un vertigo interrapidísimo, avanza la información.
5: Siguen las reacciones en el país ante la suspensión provisional del presidente Gustavo Petro. El candidato a la presidencial, Abelardo de la Estrella, reaccionó al auto que plantea la suspensión provisional del presidente Gustavo Petro, firmado por la representante del Pacto Histórico, Gloria Aritzabaleta, dentro de la investigación por presunta participación en política. A través de un video, el aspirante cuestionó la competencia de la Comisión de Acusación y de la Cámara de Representantes para adoptar una decisión de ese tipo y sostuvo que la facultad para hacerlo corresponde al Senado. Esta situación ha generado diferentes reacciones porque ya denunciaron a la representante Gloria Aritzabaleta por presunto prevaricato tras auto de suspensión a Petro. La denuncia la presentó el exministro Luis Felipe Henao por el delito de prevaricato por acción al asegurar que Aritzabaleta habría cometido una extralimitación. Pero también durante todo este proceso, en la mañana de hoy que se conoció esta situación aquí en nuestro país, también se dio a conocer el pronunciamiento de integrantes de la Comisión de Acusaciones de la Cámara, como es el representante.

0: ninguna decisión tomada contra el presidente de la República, Gustavo Petro. Que no es cierto, como han dicho algunos medios, que la Comisión de Acusaciones ha suspendido al presidente Gustavo Petro. Estamos aquí, esta es la Comisión de Acusaciones de la que hago parte. Hoy apenas vamos a sesionar, no hemos tomado ninguna decisión. La noticia de hace 8 días, que se llamaba indagatoria, es falsa. Al igual que la noticia de hoy. No se ha suspendido el presidente Gustavo Petro. El presidente Petro sigue en funciones. Ese es un auto que ni siquiera se ha radicado en la secretaría de la comisión. Es decir, ni siquiera se tiene pensado discutirlo. Es un auto donde la persona que lo hizo lo tenía en su oficina o en su correo y ha llegado a los medios. Le pedimos a los medios de la opinión pública no alarmar sin necesidad a la ciudadanía. El presidente Petro sigue en funciones, no hay ninguna suspensión, no se puede hacer de esta manera, así que no se dejen engañar ni caigan en juegos turbios de la política a pocos días de elecciones. Agradecemos su comprensión y su confianza, no crean lo que no es.
1: Bueno, eso es lo que dice Alejandro Ocampo, pero la realidad era otra, en la cual ya se estaba radicado esta suspensión provisional del presidente. El ministro del Interior, Armando Benedetti, rechazó la suspensión provisional planteada por la representante Gloria Lizabaleta contra el presidente Gustavo Petro y aseguró que dicha medida carece de sustento constitucional al considerar que una sola congresista no tiene facultades para apartar al jefe de Estado de sus funciones.
2: Sí, pero aquí la cosa es que la señora Arizabaleta, que estaba anónima, yo no sabía que era congresista, por ejemplo, y menos que era la exesposa de Roy Barrera, ¿no? Hay muchas preguntas, porque dice por acá Iván Duque, expresidente de la República, una congresista no puede suspender al presidente de la República, que busca un mecanismo de victimización para que Petro intervenga de manera más vulgar en las elecciones. Muy curioso que todo salga de la propia coalición de gobierno. Los colombianos no nos vamos a dejar meter los dedos a la boca. Empezaron con la constituyente, luego desconociendo los resultados y ahora se inventan esta autosuspensión. Respeten la democracia. Y por aquí dice también otro medio de comunicación que el representante Leonardo Gallego del Partido Liberal renunció a la comisión de investigación y acusaciones tras los hechos presentados el día de hoy por la radicación de un auto que pide la suspensión del presidente Gustavo Petro. Reafirmó que la comisión de investigación y acusación no fue concebida para favorecer o perjudicar a ningún gobierno de turno, dijo Gallego en su carta de renuncia.
1: Pero la gente también se pregunta entonces, ¿quién puede suspender a un presidente? En el artículo 194 de la Constitución colombiana dice que solo se inhabilita a un presidente por su muerte, su renuncia aceptada, la destitución decretada por sentencia, la incapacidad física permanente y el abandono del cargo, declarados estos dos últimos por el Senado. La Comisión de Acusaciones de la Cámara, integrada por 16 congresistas de diferentes partidos, es la única instancia que puede investigar a un presidente y otros aforados. Esta comisión recibe denuncias o investigaciones preliminares, recopila pruebas y decide si formula cargos y preparar un proyecto de acusación. De ser así, la comisión recomienda acusar al presidente y a otro funcionario y el caso pasa a manos de la Cámara de Representantes, que tiene que votar y aprobar la acusación, y de ahí pasa al Senado, donde se somete a lo mismo, al mismo proceso. Entonces, si pasa esas dos votaciones, el presidente puede ser destituido.
2: Muy bien, interrapidísimo, avanza la información, José Antonio.
3: Avanzamos con más información, porque el precio mínimo para acudir al partido inaugural entre México y Sudáfrica al Mundial de la FIFA, el día de mañana en el Estadio Azteca, alcanza los $2,813, 10 millones de pesos colombianos. De los principales portales de internet para la reventa en Estados Unidos, como el StatHit, Vivid, SID y el StubNude, estos son agregados por Ticket Data y los precios están en constante evolución. El segundo partido de la competición enfrenta a los otros dos componentes del grupo A, Corea del Sur y República Checa, con un precio de entrada promedio de $488, 1.750.000 pesos, 6 veces menos que el partido inaugural.
2: Muy bien, José Antonio, muchísimas gracias. 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
7: Bien, llegamos al final de esta primera hora de la franja noticiosa meridiana del número uno en noticias, el número uno en opinión. ¿Dónde está la noticia? Está Misael Interrapidísimo, su titular, Humbertico.
8: Alias Pixelo, y fue capturado en el municipio de San Juanito. Está vinculado presuntamente con el homicidio de un patrullero de la Policía Nacional en la ciudad de Villavicencio.
7: Interrapidísimo, su titular, José Antonio.
9: Ya se están organizando para la realización de los primeros zonales de los Juegos Intercolegiados en diferentes municipios del departamento del Meta y se estarán dando inicio a partir del próximo martes.
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0: A la 1:04 PM, estamos de vuelta para nuestra segunda hora de esta emisión meridiana del número uno en noticias, el número uno en opinión, donde está la noticia esta misa del periodismo, a través de nuestros canales digitales, donde está la noticia esta misa del radio, a través de Radio 1, la de 1.98.3, acompañándoles en este mediodía del miércoles 10 de junio del año 2026. A ustedes muchas gracias, muy amables, por acompañarnos, por hacer parte de nuestra labor periodística, de donde está la noticia está Misael, a la 1:05 PM, nosotros ya les vamos a contar lo que está sucediendo, porque en donde está la noticia está Misael, le seguimos la huella a las noticias, aquí están nuestros titulares en una presentación de Nitrox con Jingo Biloba, ginseng, maca y sao 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
2: La Policía Nacional capturó en flagrancia a 4 personas señaladas de cometer hurtos mediante la modalidad de engaño en los municipios de Puerto López y Puerto Gaitán.
3: ¿Cuánto dinero recibió Colombia por ganar la Liga de Naciones Femenina? Y pues hay una sorpresa. La selección Colombia femenina hizo historia al ganar la Liga de Naciones de la Conmebol, pero muchos se han preguntado si recibió premio económico. Esto es lo que se sabe sobre el dinero que obtuvo tras el título.
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2: El Ministerio del Interior lidera sesión extraordinaria por riesgo de seguridad en el departamento del Guaviare. La Defensora del Pueblo participará en el seguimiento a la alerta temprana para los municipios de San José, El Retorno y Calamar.
3: Atlas, equipo de Camilo Vargas, le dio una calurosa bienvenida a la Selección Colombia. La tricolor tendrá como sede de concentración durante la fase de grupos del Mundial la Academia AGA en Guadalajara.
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2: Luego de varios meses de aumento que impactaron los costos de producción en el sector agropecuario, los precios de los fertilizantes empiezan a mostrar una tendencia a la baja debido a la disminución de la demanda y el incremento de la oferta en los mercados internacionales.
3: Mourinho se despidió del Benfica. Real Madrid pagará una millonada por su regreso. El técnico portugués terminó su segundo ciclo con las Águilas sin haber perdido un solo partido en la liga.
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2: La temperatura a esta hora en la ciudad de Villavicencio, porque el día está como a mí, como a usted le gusta. Estamos en 30 grados Celsius de temperatura. Las precipitaciones han bajado al 5%, la humedad al 62%, vientos a 5 kilómetros. Para hoy la temperatura máxima será de 30 y la mínima de 21. Tendremos tiempo seco durante toda la tarde, pero en la noche aliste la cobija porque va a hacer frío. Se van a presentar lluvias durante esta noche.
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3: De 5 de la tarde a las 8 de la noche irá el pico y placa para Villavicencio. Los vehículos particulares cuyas placas terminan en los números 9 y 0 no podrán circular en el polígono establecido en la ciudad de Villavicencio. Los vehículos taxi cuyas placas terminan en el número 5 no podrán circular en la capital metense. Las motos no tienen pico y placa en Villavicencio. Para la ciudad de Bogotá irá hasta las 9 de la noche. Para este miércoles 10 de junio pueden circular los vehículos particulares con placas terminadas en los números 6, 7, 8, 9 y 0 en las calles bogotanas.
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6: La 1:00 p.m, 16 minutos.
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5: Seguimos avanzando con la labor periodística y comercial, porque también es noticia de interés general. 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Avanzamos un vertico interrapidísimo, avanza la información.
8: Las autoridades adelantaron los actos urgentes al interior de la cárcel de Villavicencio tras el fallecimiento de un interno, hecho que se conoció durante las últimas horas y que mantuvo en alerta a los organismos de investigación. Hasta el centro penitenciario llegó personal del Cuerpo de Investigación CTI de la Fiscalía General de la Nación para la inspección judicial y recopilar elementos que permitan esclarecer las circunstancias en las que ocurrió la muerte del recluso. De manera preliminar, se ha conocido que el hombre fue hallado sin vida dentro de una de las celdas del establecimiento carcelario, aunque las primeras versiones apuntan a un posible caso de autoeliminación o suicidio. Las autoridades no descartan otras hipótesis, entre ellas un presunto homicidio. Los investigadores avanzan en la recolección de los testimonios, revisión de cámaras de seguridad y demás pruebas que permitan determinar qué ocurrió realmente al interior del penal. Por el momento, la identidad del fallecido no ha sido suministrada oficialmente por las directivas de la cárcel.
5: 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Interrapidísimo, avanza la información, José Antonio.
9: Avanzamos con más información porque hace contados momentos el equipo de la categoría prejuvenil de la rama masculina de patinaje del departamento del Meta lograron medalla de bronce en la prueba de relevos en pista, demostrando talento, compromiso, disciplina y el gran trabajo en equipo. El equipo estuvo integrado por Steven Rueda Escobar, Juan David Jiménez, Joel Alejandro Daza, Didier Alejandro Triana Muñoz, quienes han obtenido la medalla de bronce en el Campeonato Nacional Interligas que se realiza en Guarne, Antioquia, según lo ha manifestado Fabián Saray, presidente de la Liga de Patinaje.
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4: En Colombia es la 1:30 minutos.
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4: La muerte de un delfín rosado en el río Guaviare volvió a encender las alarmas sobre el estado de los ecosistemas. Ambientalistas de la región aseguran que aún no existe una causa oficial, pero plantean hipótesis que van desde el posible enredo en redes de pesca hasta un fuerte golpe que habría sufrido el animal. También piden mayor control sobre las actividades de pesca y navegación en el río Guaviare. El delfín rosado es una especie protegida y símbolo de los ríos de la Amazonía y la Orinoquia. Su muerte ha generado preocupación entre quienes trabajan por la conservación ambiental en el departamento del Guaviare.
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6: José Mourinho se despidió este miércoles del Benfica, club al que llegó en septiembre de 2025 para reemplazar a Bruno Leix. Y tras tener un paso por el Fenerbahçe de Turquía, todo está dado para que el reconocido técnico regrese al Real Madrid, la que ya fue su casa entre el 2010 y 2013. Fue su segunda etapa en el club lisboeta, donde comenzó su carrera como entrenador principal en el 2000. Pero las desavenencias con la directiva de las Águilas de entonces limitaron su paso por el club a solo 11 partidos. Agradezco al presidente Rui Costa la oportunidad que me brindó de trabajar al servicio del Benfica, Representar a este club fue un honor y un privilegio, escribió Mourinho en una publicación en la red social Instagram. El técnico de 63 años también elogió a los funcionarios del equipo, cuya profesionalidad y dedicación y competencia fueron ejemplares a lo largo de la campaña del equipo.
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3: Seguimos adelante con esta labor periodística de ¿Dónde está la noticia? 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Avanzamos un vertico a esta hora de la tarde. 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Y una noticia muy saludable, Humbertico.
4: La Secretaría de Educación del Meta confirmó que los recursos destinados para garantizar el servicio de aseo en las instituciones educativas oficiales de los municipios no certificados del Meta están asegurados únicamente hasta el próximo 26 de junio. La situación ha generado preocupación en la comunidad educativa debido a la importancia de este servicio para mantener condiciones adecuadas de higiene y salubridad en los establecimientos donde diariamente reciben clases miles de estudiantes. Frente a este panorama, la gobernación del Meta informó que adelanta las gestiones administrativas y financieras necesarias para adicionar recursos que permitan dar continuidad al servicio y evitar afectaciones en el funcionamiento de las instituciones oficiales. Desde la administración departamental se indicó que el objetivo es garantizar que los colegios continúen operando con normalidad y estudiantes, docentes y personal administrativo cuenten con espacios limpios y seguros para el desarrollo de las actividades académicas. Las autoridades educativas esperan concretar las acciones requeridas antes de la fecha límite con el fin de asegurar la prestación ininterrumpida del servicio en los municipios no certificados del departamento.
3: Muy bien, gracias. 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
6: La noticia muy saludable la está dando la primera edición de la Liga de Naciones Femenina, que acabó y dejó como campeona a la Selección Colombia, quienes lograron en el último partido ante Paraguay ganar 4-3 en Asunción para consolidarse en el primer lugar con 20 puntos. El seleccionado dirigido por el técnico Ángelo Marsiglia solo le faltaba conquistar el trofeo, que terminó cayendo en territorio paraguayo debido a que ya tenía la clasificación directa al Mundial de Brasil 2027. Colombia terminó haciendo un torneo redondo donde lograron los dos objetivos y además demostró que son las mejores selecciones femeninas del continente junto a Brasil, que esta vez no jugó por ser anfitriona de la cita orbital.
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6: La 1:45 PM.
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3: Avanzamos en este remate informativo de donde está la noticia. Está Misael interrapidísimo. Avanza la información, Humbertico.
4: Avanza la información para contarles que en las últimas horas la policía reporta la captura de 4 personas señaladas de cometer hurtos en el municipio de Puerto López y Puerto Gaitán. De acuerdo con las autoridades, los presuntos responsables abordaban a sus víctimas para despojarlas de los celulares, dinero en efectivo y otros elementos de valor. Tras varias denuncias, los uniformados activaron de manera inmediata el plan candado, logrando interceptar a sospechosos cuando huían en un vehículo hacia Villavicencio. La captura se produjo en el centro poblado de Pachaquiaro, donde fueron hallados en su poder un celular Oppo de 391,000 pesos en efectivo y un vehículo Renault Twingo, elementos que presuntamente estarían relacionados con los hechos investigados. Los detenidos fueron dejados a disposición de la fiscalía.
3: 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Interrapidísimo, avanza la información, José Antonio.
6: Los 26 jugadores convocados en la Selección Colombia ya completan una semana bajo las órdenes de Néstor Lorenzo, sin contar con los jugadores que llegaron días antes e incluso a los que se unieron al campamento del equipo nacional en la ciudad de Medellín. En total son más de 20 días los que la tricolor viene trabajando y planificando su participación en la Copa del Mundo de Estados Unidos, México y Canadá. Por esta razón, el entrenador argentino le dio el día libre a los futbolistas del plantel en su penúltimo día antes de viajar a territorio mexicano. Los futbolistas aprovecharon la jornada para atender sus asuntos personales, incluso a dar una vuelta por el downtown de la ciudad de San Diego, en el estado de California, en donde se encuentran desde el pasado jueves 8 de junio.
3: Perfecto, señor Interrapidísimo, ¿dónde está la noticia? Está Misael Interrapidísimo, llegan sus hilos y envíos a cualquier parte del país.
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3: Bien, con el Hospital Departamental de Granada, la Alcaldía de Restrepo, Secretaría de Movilidad de Villavicencio, Instituto de Tránsito y Transporte del Meta, Fierros Burger, y Luis Alfonso Suárez, presidente de la Asamblea del Meta, la información del evento deportivo del año, Campeonato Mundial de Fútbol 2026. Aquí en donde está la noticia, está Misael. Mañana la gran jornada inaugural, ¿no, José Antonio?
6: Sí, señor, es mañana a las 12:30 del mediodía.
3: Hora colombiana.
6: Hora colombiana.
3: En pleno noticieros estaremos en nuestra inauguración, sí. ¿No?
6: Así es.
3: Perfecto, Misael. Señor. ¿Y a qué horas es el partido, el primer partido?
6: A las 2 de la tarde.
3: Hora colombiana.
6: Hora colombiana.
3: Termina la inauguración y nos vamos con el partido de
6: México ante Camerún.
3: No, ante Sudáfrica.
6: Ah, Sudáfrica.
3: Sudáfrica, sí, señor. Sudáfrica.
10: Yeah.
8: Llega la fiesta más grande del deporte del mundo. Mundial de Fútbol 2026. Estados Unidos, México, Canadá. 39 días de frenéticos partidos. 48 selecciones. 104 partidos. 16 sedes. Miles de millones de aficionados conectados con la pasión del fútbol.

0: 2002 en el partido entre Corea del Sur con Turquía. El compromiso terminó finalmente 3-2 a favor de los turcos. Estos y más datos curiosos de los mundiales de fútbol están aquí, en Donde Está la Noticia, está Misael.
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1: Bien, llegamos al final de nuestra labor periodística, de donde está la noticia está Misael. Interrapidísimo su noticia destacada, Humbertico.
2: Noticia destacada a esta hora del mediodía, la captura de alias Pinceles en el municipio de San Juanito Meta. Está sindicado del asesinato de un patrullero de la Policía Nacional en la ciudad de Villavicencio.
1: Gracias, señor. Interrapidísimo su noticia destacada, José Antonio.
3: Los patinadores Steven Red Escobar, Juan David Jiménez, Joel Alejandro Daza y Didier Alejandro Triana Muñoz obtuvieron la medalla de bronce en la prueba de relevos en pista en la categoría prejuvenil varones en el Campeonato Nacional Interligas en Guarne, Antioquia.
1: Interrapidísimo, gracias a César Beltrán, nuestro community manager encargado de los canales digitales, de donde está la noticia está Misael. Interrapidísimo, muchísimas gracias a Ricardo Romero, encargado de la parte técnica en la mesa de trabajo de Radio 1, la de 198.3. Interrapidísimo, muchísimas gracias a usted, mi querido corresponsal. Mañana a las 5 de la mañana, porque Dios así lo quiere, aquí estaremos con nuestros 800,000 corresponsales. Que tengan una muy bonita y bendecida tarde.
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0: canción buena que entregamos a esta hora, 2 de la tarde, 17 minutos. La canción Te lo agradezco reúne por primera vez a la cantante puertorriqueña Cani García y al mexicano La Combinación Perfecta, Karim León. Fue lanzada en julio del 2023 y mezcla ese estilo romántico de la bella Cani con sus sonidos regionales muy mexicanos. Canción buena que entrego a esta hora. Con esta canción voy saludándolos ya porque arrancamos esta jornada, mi segundo turno, a las 2 de la tarde arrancando. Te lo agradezco por estar conectado con los 98.3. Te lo agradezco por hacernos parte de tu día, de tu tarde, de tu noche. 98.3 te acompaña.
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0: Son las buenas tardes otra vez por este ladito. Vamos saludando a la gente que va activando con nosotros, los que llevan todo el día escuchando las mañanas de uno. Estaban con el noticiero del mediodía, donde está la noticia, está Misael, y por acá voy llegando ya para amenizarles con buena música en esta parte de la tarde. Mitad de semana, llevo tres días ya. Mentiras, dos. Es que el lunes fue festivo, Lilia. Lute Ramírez por aquí ya va saludando. Mi amorcito, buenas tardes, ¿qué tal? El WDS, ¿no? Ahí vamos con los taxistas, con todo el transporte público, todos los colectivos también, intermunicipales activados. Y por este lado también saludamos a Elizabeth. Un abracito, Elisa, por acá estamos listos, ¿va? Un besito para Carlitos. Abrazo para Juan Antonio. Por este ladito saludo para Sergio. ¿Qué dice Sergio? ¿Cómo le va, Sergio? ¿Qué me cuenta, Sergio? Cuéntese un chisme. Saludos para Albertico, por este ladito, la gente de La Madrid también, que nos reporta ya sintonía. A Marinita, gracias también por este ladito en el 20 de julio. Arrancamos con programación musical, estamos bajo la dirección de Nano Torres, obvio sí. Y por acá voy a estar acompañándolos hasta las 5 de la tarde.
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0: Es que me estaban pidiendo un vallenato, toma tu vallenato. Este vallenato clásico de los vallenatos, de los diablitos, además. A las 2 de la tarde, 20 minutos, ahí, hombre. Cuando casi te olvidaba. Estos vallenatos inolvidables en Radio 1 y la máquina del tiempo.

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0: Miley Sati. Papá. Esta canción es el Sati, papá.
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0: Y se dedica a beber porque está despechado. Ah, porque le jugaron una mala pasadita por ahí. 2:34 PM, el Centro Comercial Villa Julia también a esta hora reporta sintonía. Quiero extender un abrazo bien especial, un abrazo grandote, un saludito desde acá, desde el quinto piso del edificio de Radio 1, puntualmente al Centro Comercial Villa Julia, por ahí anda. Los diferentes locales comerciales por ahí anda. Vendiendo, encuentran de todo por ese lado, ¿sí o no? No sé cuántos están ahí allá, cuántos locales comerciales hay en el Centro Comercial Villa Julia. Ahí para que me cuenten. 324-50-2398-3, número de WhatsApp. Ahí está. 324-50-2398-3, ¿cómo está la movida por esos lados? Cuénteme cómo están las ventas. Ahí los locales se pueden reportar. Además, hay publicidad política, no paga, claro. 2:35 PM, corre la tarde, corre la música. Llega Rubí Pérez buscando tus besos. Clásicos, vamos a merenguear un ratico con Radio 1. La tarde lo amerita un merengazo de la máquina del tiempo.

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1: Sí, señores, la hora con Radio 1, 12 de la tarde, 50 minutos, 2:50.
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0: canción que hace Romeo, me gusta la combinación con Karol G, que se llama Me Volví a Enamorar. Ahí están las canciones que van llegando en esta tarde, van decorando, por supuesto, lo que es la parte de este miércoles.
1: Messi Producciones.
0: Y somos la emisora oficial de la música popular a las 3 de la tarde, 15 minutos. El Chacal del Sur llega con esta buena canción, Mi Última Despedida. Canciones Más Música 98.3 te acompaña.

0: les gusta la salsa, toma tu salsa. Tito Rojas, déjala. Oye, te veo una invitación importante porque este sábado tenemos las 21 de 1 desde el lavadero y cambiadero de aceites Las Palmas. Ajá, sí, señores. Ahí vamos a estar con Danito. Original del conteo más importante de la semana. Este sábado. 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A través de Radio 198.3, ahí va a ser la cita. Sí, canciones que vamos contando desde la 21 de manera regresiva hasta la número 1, la más cantada, la más bailada, la más cuchicuchi, la más consentida, la ganadora. ¡Ganaste! Así que vamos a estar desde las 10 de la mañana hasta las 12 del mediodía. Este conteo dura 2 horas intensas de mucho por contarles de reseña de canciones y, por supuesto, de la invitación que hacemos por parte del lavadero y cambiadero de aceites de Las Palmas. 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Nano Torres allá y nos acompañaré hasta las 12 del mediodía. De esas 12, ahí vamos a estar. Canciones más música, les voy sorprendiendo con muchas canciones, programación que entregamos a esta hora, 3 de la tarde, 34 minutos, y escuchábamos a Tito Rojas con Déjala, una buena salsa también acompañando este buen ambiente de la tarde. Tenemos tiempo seco en el centro de la ciudad. Ay. Y más música, llega en la música popular. Esta voz es la de Luis Alfonso, recientemente, que estuvo por acá en Villa. Hola, bella. El precio de tu error, música popular, porque somos la emisora oficial de la música popular. Ay, si tienes tres, escucha los 98.3.
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0: 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Ya, ya.
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0: Es la voz de Felipe García. Salió por los despechaditos. 4 de la tarde, 40 minutos ya. 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
2: La hora con Radio 1, 4 de la tarde, 49 minutos.
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9: Bueno, es el momento de conectarnos, de enlazarnos. ¿Qué tal Villao? Aquí está el alcalde, el programa institucional de la Administración Municipal. Villao somos todos. Y se lleva a cabo todos los miércoles a partir de este momento. Así que aquí les dejo toda la información. Tenemos al alcalde a esta hora en vivo a través de la alcaldía de Villavicencio.
10: La modernización de la calle 35, que tiene varios elementos. Reposición de redes de acueducto, reposición de redes de alcantarillado pluvial, alcantarillado sanitario, el separador vial, el ornato de la ciudad, usted lo decía, el plan de ornato de la ciudad es un acto administrativo, es un documento que está establecido mediante un acto administrativo que nos determina, gracias a la Secretaría de Medio Ambiente, en cabeza de Alex Alberto Novoa, que es el secretario, y que junto a todo un equipo de profesionales, como lo decíamos, ingenieros agrónomos, ambientales, forestales, sí, agroforestales, pues participaron en la construcción de ese plan de ornato, que hoy nos permite decirle a la ciudad que cada vez que un ciudadano quiera sembrar un árbol pensando en la ciudad, ojalá acuda al plan de ornato, que es un documento público que nos dice qué especies debemos sembrar en la ciudad de acuerdo al clima, de acuerdo a las condiciones, y eso es lo que necesitamos que la gente entienda. Villavicencio durante años nunca tuvo plan de ornato. Hoy tenemos un plan de ornato y nos surge empezar a hacer una sustitución, claro, de árboles en la ciudad, y sobre todo en los separadores viales y en los lugares de espacio público donde presentan riesgos.
11: Que se están destruyendo precisamente por las raíces.
12: A propósito del tema, a las 5 y 14 de la tarde, alcalde, para dar pues vía libre a esta reestructuración de esta importante vía que le cambiará la imagen a la ciudad, pues vamos a hablar del cambio de sentido de varias calles, vamos a hablar de la pedagogía a la ciudadanía que nos ve a través de las redes sociales. Para eso tenemos desde la calle 35 al doctor Luis Fernando Ramírez, secretario de Movilidad, a quien saludamos a esta hora de la tarde y le damos la bienvenida. ¿Qué tal, Villado? Aquí está el alcalde. Secretario, muy buenas tardes.
11: No tenemos el sonido del secretario, por favor.
13: ¿Se me escuchan?
11: Sí, perfecto, secretario.
13: Sí, estamos acá desde la estación de servicio La Paz, en la calle 37B con Avenida Alfonso López. Aquí estamos con un tema de señalización, terminando de implementar nuestro desvío. Es importante, ya llevamos más de una semana de pedagogía, el cual con el cierre para el mantenimiento y rehabilitación de la calle 35 tenemos un desvío para los vehículos que vienen subiendo por la calle 35. Pueden tomar la carrera 24A hasta la calle 37C, allí cogen hacia el occidente, hasta esta la intersección de la estación de servicio La Paz, donde tenemos habilitado un giro izquierdo para que puedan tomar la avenida Alfonso López hacia el sur, o también la pueden tomar hacia el norte, y con esto pues logramos manejar el tráfico que habitualmente circula por la vía Catama o calle 35, hacia el sector de bomberos y la estación de policía.
10: Qué bien, gracias. Y es importante precisarle a la comunidad que, claro, las personas hubo necesidad de hacer un plan de movilidad de tránsito ahí en ese sector debido a esa calle 35. Entonces, los vehículos que vienen subiendo de la vía Catama llegan a la intersección del anillo de la avenida del Llano, perdón, donde el antiguo Hotel Rosado, seguimos subiendo dos cuadras y luego volteamos a mano derecha hasta llegar abajo del Y, en ese triangulito que tenemos abajo del Y, y de ahí cogemos para arriba hasta llegar a la bomba La Paz o el Éxito Vecino.
11: Porque para, alcalde, disculpe, para las personas que de pronto no han estado muy al tanto de esta obra, pero que visitan el centro de la ciudad, hay que recordar que a pesar de que es una obra que va en un extenso kilometraje, pues va por fases, ¿no? No se va a cerrar toda completamente, sino que va una primera fase que va hasta el mes de septiembre y luego se abre esa y empieza otra.
10: La primera fase está establecida para que dure 3 meses, está programada para 3 meses, que es en el sentido subiendo, frente al cultural, desde ahí, desde la avenida Alfonso López hasta Adén o el Colegio Caldas. Ahí, hasta ahí está impedido la movilidad en ese sector. Mientras se hace la primera fase, van por fases, son 4 fases, y esta es la primera fase, como usted lo decía, son 3 meses, luego bajamos a la segunda fase, que es la parte del Colegio Caldas hasta unos metros arriba del Hotel Rosado, por el costado izquierdo bajando. Y eso nos permite ir avanzando por partes. Entonces, claro, la movilidad por estos 3 meses va a ser como está funcionando y, claro, el sentido vial bajando, la vía Catama está igual como venía, pero es importante que la gente esté informada sobre la movilidad de la ciudad.
11: Muy bien, 5:17 p.m, tenemos llamada, señor alcalde. ¿Qué tal Villao? Aquí está el alcalde, buenas tardes. ¿Y quién habla?
0: Muy buenas tardes, habla Javier Nieto, presidente de la Junta de Acción Comunal del Sector 4 de Ciudad Providencia.
10: Don Javier, buenas tardes por comunicarse. Aquí está el Villavo, aquí está el alcalde, señor presidente de la Junta de Porfía. Gracias.
0: Señor alcalde, primero que todo, para darle los agradecimientos por la petición que hicimos de la Junta del Sector 4, como fue recuperar la malla vial de la vía principal de nuestro barrio Ciudad Porfía y los barrios alrededores. Una petición, señor alcalde, para que ya que la maquinaria está aquí nos colaboren, que es que está ahí unos sitios muy críticos entre la Casa de la Justicia y a la entrada de Charrascal, entre la calle 54 y calle 54A. Son unos puntos, no son muchos, señor alcalde, pero están críticos, críticos. Entonces, para ver, señor alcalde, cómo nos colabora.
10: Muchas gracias, presidente Javier. Hemos tomado apunte, hay una cuadrilla que se encuentra hace días en Ciudad Porfía. Empezamos desde el ingreso, desde la glorieta de Ciudad Porfía al puente y vamos ingresando todo ese sector. La idea es que la cuadrilla, vamos a coger la vía principal de Porfía, ojalá podamos avanzar de la mejor manera, desde que el tiempo también nos lo permita, ¿no? Chiti y Mónica, siempre lo hemos dicho, dependemos del tiempo. Si el tiempo, gracias a Dios, ayer, hoy hemos podido trabajar con las cuadrillas, eso nos permite avanzar significativamente. Y teniendo en cuenta, desde lo que usted me está expresando, desde la Casa de Justicia de Ciudad Porfía hacia abajo, hacia Charrascal, y vamos, la tengo acá relacionada, ya tomé apunte, para que por favor en unos días, cuando avancemos sobre la principal, empecemos a entrar a algunas vías que queremos intervenir. Gracias a ustedes, los presidentes de Junta, gracias a usted, a Franci María, presidenta también del sector 1, a la presidenta Alcira, también del otro sector, gracias a líderes como John de Villa Juliana, como a todos los que hacen posible a Wilson, que también nos han golpeado las puertas para decirnos a la administración que enviemos la maquinaria porque las vías están en mal estado. Venimos recuperando la malla vial de la ciudad, lo venimos haciendo muy bien, gracias a Dios, y bueno, estaremos en el punto que usted nos ha referenciado el día de hoy.
12: Alcalde, en nuestra transmisión en redes sociales, Jamie Garay nos escribe: buenas tardes, el reparcho en Ciudad Porfía y la Madrid Super, gracias a la administración municipal por una excelente gestión con la ciudad para mejorar las condiciones de la gente que vive en Porfía, lo dice Jamie Garay.
10: Qué bien.
11: Y en el tema también de reparcheo, nos escribe Hugo Rey: señor alcalde, para comentarle que el miércoles pasado nos comunicamos con su merced para el tema de un reparcheo en el barrio Las Acacias. Efectivamente, Infraestructura envió a hacer la verificación del estado de las vías, pero no han ido a reparchar. Es para recordarle, de pronto es por el tema de la lluvia, para que por favor nos tenga en cuenta, quedamos muy atentos. Hugo Rey, ahí nos envía el número de celular, que dice que es el mismo número que le dio al funcionario de Infraestructura.
10: Perfecto. A Hugo Rey pedirle, claro, tengo presente, me habló de Las Acacias, calle 6, la tengo presente, pero estamos en la calle 2, le dije que íbamos avanzando, ya estamos por la cuadra de la iglesia de la Coralina. La idea es que podamos llegar hasta allá, claro, con calma, porque pues a veces hubo 2 semanas que casi no pudimos avanzar debido a la lluvia. Afortunadamente ayer y hoy los tiempos nos han permitido avanzar y bueno, esperamos más adelantico, por favor, allá vamos a llegar, porque la idea es que esa cuadrilla vaya avanzando en la Comuna 7 en ese sector de Acacias, La Coralina, Sesquicentenario y La Vega. Entonces, por favor, estamos atentos. Don Hugo, le ruego por favor que nos tenga un poquito de paciencia, que estamos pendientes del tema. Yo lo tengo referenciado.
11: Bueno, muy bien, señor alcalde. Tenemos un video de precisamente de la calle 35, porque sin lugar a dudas, al inicio de las obras en esta semana, pues se convierte en una de las principales obras de la ciudad en este año 2026, y queremos mostrarle a quienes están conectados a través de Facebook y a quienes no lo están, que corran a conectarse para que puedan ver precisamente cómo se va a realizar este trabajo, cómo es el antes de este lugar y cómo va a quedar.
10: Así es.
1: Las calles cuentan historias. Algunas hablan de progreso, otras empiezan a mostrar el paso del tiempo. Huecos que crecen, pisos que se levantan por la fuerza de los árboles, espacios ocupados, basura, desorden y problemas que poco a poco terminan afectando la movilidad y la forma en que vivimos la ciudad. Durante demasiado tiempo esta historia fue la misma. Hoy, es momento de recuperar este espacio y devolverle a la calle 35 el valor que merece.
12: Después de tanto tiempo esperando esa obra, por fin, pues es una realidad. Quiero preguntarle.
10: Gobiernos anteriores
12: lo intentaron.
10: Lo intentaron, quisieron, pero pues tal vez no hubo la determinación. Hoy tenemos la determinación, quiero agradecerle a los comerciantes, porque ellos son de alguna manera los que tenían los temores, los miedos, pero hoy pueden tener la tranquilidad que ahí está muy bien planeado, está muy bien estructurado, técnica, financieramente el proyecto, y eso nos da la tranquilidad de decir que vamos por buen camino y lo vamos a hacer rápido como debe ser, para tranquilidad de todos. Es una obra que va a ser muy emblemática para la ciudad. La calle 35 va a conectar con una obra de la Avenida del Llano y además otra obra que se va a hacer de la vía Catama hacia abajo hasta el cruce del anillo vial con la Gobernación en una articulación. Nosotros venimos modernizando esa vía, pero también la Gobernación nos va a ayudar en una articulación para mejorar la malla vial de esa vía tan importante. Entonces, esto es un tema súper clave. Yo creo que es importante precisar. Para este tema también quisiera que nos contactáramos con el ingeniero Oscar, que es el contratista Oscar Barreto, y además con la secretaria de Infraestructura, la ingeniera Maristela Santana.
11: Muy bien, ya vamos a ir al remoto con ellos, pero tenemos llamada primero. Sí, tenemos una llamada, 5 de la tarde, 24 minutos, ¿qué tal, Villavo? Aquí está el alcalde. Buenas tardes, ¿quién habla?
2: Buenas tardes, gracias, con Diana Betancourt.
10: ¿Diana?
11: Sí, señor, Diana Betancourt.
10: Diana, muchas gracias por llamar aquí, ¿qué tal, Villavo? Aquí está el alcalde, ¿cómo se encuentra?
2: Bien, alcalde, muchísimas gracias. Hágame un favor, doctor, estoy acudiendo a usted. Hicimos una solicitud de aquí de parte de la sector específicamente a infraestructura hace más o menos año larguito. Necesitamos un arreglo de vía, lograron evidenciar el daño que teníamos, pero no nos han vuelto a visitar, no nos han dado la respuesta. Si usted me pudiera colaborar.
10: ¿Qué punto es? ¿Me puede decir, Diana, qué punto es? ¿Qué barrio? ¿Qué dirección?
11: Que no se
2: escuchó. Pues, sí, señor, es que es un sector de la vereda Barcelona. Esto, nosotros somos Jazmines, sector Jazmines, y sector San Juan de Aquitania, es frente a más, digamos, sí.
11: San Juan de Aquitania y Jazmines.
10: Y exactamente, me recuerdo, es que preciso cuando usted estaba hablando, no pudimos. Escuchar.
2: Sí, doctor, yo hice la solicitud y nos vinieron a hacer la visita donde evidenciaron que necesitamos un arreglo, ¿sí?
10: De venir. ¿Un arreglo a la malla vial o alumbrado? ¿Qué arreglo? ¿De qué sector?
2: Pues, realmente hemos realizado dos solicitudes, una por tala de árboles, porque es una zona bastante forestal, ¿sí? Realmente es la que nos aqueja porque tenemos un río que nos desborda, entonces mantenemos con la carretera, porque es un destapado, un área destapada.
10: Diana, le estamos escuchando muy entrecortado. Le voy a pedir un favor, no me cuelgue, por favor. Acá Lili María va a tomar su número y al terminar el programa le estaremos llamando con la secretaría, los encargados de la Secretaría de Infraestructura. Yo mismo monitoreo el tema para que miremos qué compromisos se pueden asumir y poder avanzar con ellos de acuerdo a la capacidad que tengamos también. Yo entiendo y que doña Diana está expresando algo que a muchos no les gusta. Está diciendo la necesidad de hacer poda y tala de árboles.
11: Sí,
10: y es
11: sí,
10: que
11: señor.
10: La tala de árboles en los últimos... Minga, yo recuerdo hace un mes un aguacero un viernes en la tarde, un aguacero, una tempestad de hora y media, dos horas, se cayeron 30 árboles en la ciudad. 30. Tener, por más capacidad de respuesta, es muy tenaz. Afortunadamente y gracias a Dios, que ninguno nos afectó vidas humanas. Por ahí hay, lógico, tenemos demandas en el municipio y hay gente que tiene todo el derecho a quejarse, porque por lo menos las personas de ayer, tal vez, que fueron esos dos vehículos, a mí me gustaría que presentaran ahorita ese video que ayer está rodando en redes, que yo lo miré, no sé de qué medio será, pero el video, tal vez tú te esté prestando atención acá al programa Tute y nos facilite el video de las redes que está circulando en redes, pero que lo vamos a evidenciar para lograr significar los daños que genera un árbol y que después hay comunidad que no, que es que no, que el árbol tiene 50 años, que tiene 40 años, pero es que los árboles también tienen un ciclo de vida.
11: Claro, y además también es las tierras en las que están, ¿no? Hay unas tierras que presentan deslizamientos, eso se ve, por ejemplo, mucho en el sector de las Américas, donde también durante este fin de semana vimos en las redes de un árbol que cayó encima de una casa, pues son sectores que tienen algo así como de lomita, de montañita, y va haciendo remoción en masa, y finalmente los árboles caen.
10: Total.
11: Entonces, pues ahí, ¿qué se puede hacer? O sea, palo porque bogas, palo porque no bogas. Si los quitamos malos, pero si los dejamos y se caen por sí solos,
10: después dicen que la ineptitud, que si se nos presenta,
11: sí,
10: un problema,
11: es complicado tener
10: tengo
11: a todo el mundo
10: tutelas
11: contento.
10: Porque no tumbamos árboles, y entonces uno dice, por Dios, ¿a quién le hacemos caso?
11: ¿A quién?
10: Pero lo único cierto es que la administración actúa con decisión de los técnicos. Ahí está el video para que los amigos puedan apreciar. No hubo más. Y mire lo que nos generó. Y hay un segundo carro que lo pueden apreciar, esperé a ver si la toma nos permite el video, creo que ahí está, mire, cómo el gris, cómo le cae un trozo de madera también, un tronco, y imagínense ustedes, afortunadamente Dios ha sido bueno y no ha permitido, pero esos son los temas, son árboles que ya cumplieron su ciclo, que ya muchos de esos árboles han levantado la carretera. Entendemos el tema social, el tema ambiental, y por eso la Corporación Autónoma, en este caso Cormacarena y la Secretaría de Medio Ambiente, con sus profesionales técnicos hacen lo pertinente. Lo que pasa es que cuando pasan estas cosas, todo el mundo resulta ambientalista, todo el mundo es ingeniero, todo el mundo quiere dar la opinión, ese árbol no se puede tumbar, ese árbol... Pero después, yo qué día le dije a la entrada de un colegio hay que tumbar un árbol. Y hay una señora que se opone rotundamente. Yo ya le dije al rector, hágame un favor, dígale a la señora que se comprometa y firme, y me conservan ese compromiso de que si llega a pasar algo, ella sea la responsable de las demandas que lleguen contra el municipio.
11: Claro.
10: Porque después las demandas y me van a decir, ah, usted no quiso actuar, y entonces puede haber una acción de repetición contra la
11: administración. Claro, y más en el tema de los niños, en el ingreso de los niños.
10: Entonces, es un tema que hay que empezarlo a evaluar, hay que revisarlo, Chiti María.
11: Señor alcalde, estábamos viendo las imágenes, discúlpeme Chiti, precisamente de donde cayó el árbol es en la calle 35, y allí ya tenemos conexión con el ingeniero Oscar Barreto y con la secretaria de Infraestructura para las obras que se están realizando.
10: Ingeniera Maristela, muy buenas tardes. Ingeniera Maristela, muy buenas tardes. Ingeniero Oscar Barreto, buenas tardes.
3: Muy buenas tardes, alcalde, y a toda la comunidad de Villavicencio. Hoy estoy acá desde la calle 35 con el ingeniero Javier Lozano, director de la obra. Comentar que efectivamente, como ustedes decían hace un momento, logramos iniciar este gran proyecto estratégico de esta administración con la ayuda primeramente de Dios, con el liderazgo del alcalde, con un equipo que estructuró este proyecto de una manera muy integral, donde compuso estudios, diseños y construcción. Hoy estamos cumpliendo 2 meses desde el inicio de los estudios y efectivamente cumplimos con el plan establecido, 2 meses para estudios y diseños, y hoy estamos ya iniciando con las obras. Quiero darle la participación al ingeniero Javier Lozano, quien nos va a explicar cuáles son las actividades que ya empezamos a realizar.
4: Ingeniero, muchas gracias. Señor alcalde, muchas gracias. Iniciamos
10: usted,
4: las labores
10: Javier.
4: Con cerramiento, actividades con cerramiento perimetral a lo largo del tramo número 1 que vamos a intervenir, que va desde la carrera 29 hasta la carrera 26 en la calzada norte. Hicimos una tala de copa, una tala de copa para retirar las redes de media tensión que interfieren con la tala. Estamos haciendo redes secas, señor alcalde, excavación para el alumbrado público. Empezamos las demoliciones, ya arrancamos desde la carrera 29, ya vamos abajo de la carrera 28. Estamos haciendo redes húmedas empezando a hacer alcantarillado sanitario y pluvial desde la carrera 26 a la carrera 27. Esas son las actividades que llevamos hasta el momento. Esta noche, si Dios permite, vamos a hacer atar los cuatro primeros árboles para evitar que haya inconvenientes con la comunidad.
3: Así es, empezamos con todo. Efectivamente, también con la comunidad realizamos algunas mesas de trabajo a partir de la socialización que se hizo de manera generalizada y se establecieron algunas claridades con la comunidad. La jornada de trabajo, señor alcalde, y todos los que nos están escuchando, para llevar adelante la ejecución y el plazo establecido de los 3 meses para la primera fase, como usted lo comentó hace un momento, tiene jornadas de trabajo prácticamente hasta la medianoche. Y ya empezamos a cumplir. Hasta anoche estuvieron prácticamente hasta la 1.
4: Hasta la 1 de la mañana. De la mañana.
3: No pudimos. Y hoy tenemos también trabajo programado para altas horas de la noche para poder cumplir con este programa, con esta programación.
10: Muchas gracias, ingeniera Maristela, y al ingeniero Javier Lozano, director de la obra. Gracias por darnos la información, por mostrarnos la evidencia del inicio de esta calle 35, una obra que de verdad va a transformar ese sector, pero sobre todo también va a transformar esa percepción de ciudad, que es lo que queremos: urbanismo incluyente, un urbanismo que también atienda a las necesidades de la población con discapacidad, un urbanismo que atienda a iluminación fotovoltaica, además la subterraneización de las redes, Chiti, que usted sabe cómo es lo más feo que tenemos en la ciudad. Yo creo que son esa cantidad de cuerdas, aéreos, cables aéreos, de todo tipo de redes, de todo, de tecnología, en fin, todo esto se va a subterranizar y es la muestra de que la ciudad avanza y que se va a ver muy hermosa, y es lo que nos llena de esa. Una obra con todas las de la ley.
12: A las 5:34 seguimos avanzando en ¿Qué tal Villado? Aquí está el alcalde. Hoy originamos desde el barrio Catumare y leemos los comentarios de nuestros seguidores en las redes. Sebastián Parrado le escribe: alcalde, barrio La Reliquia, alcalde, están a tiempo de recuperar la malla vial de este sector perteneciente a la Comuna 10. También nos escribe Marta Vaquero: señor alcalde, un abrazo, mil bendiciones. Por favor, el barrio Betty Camacho, etapa 1, necesita cambiar las luminarias de los postes, mucha oscuridad en las calles y estaba aumentando el ladronismo. Mil gracias, Alexander Vaquero. Escribe Marta Vaquero desde el barrio Betty Camacho. Y vamos ahora a las líneas telefónicas. Tenemos oyente que se comunica con usted. Señor alcalde, buenas tardes.
5: Aló, buenas tardes.
12: Sí, su nombre y de dónde nos llama.
5: Sí, señora, soy Patricia Domínguez del barrio La Macarena, soy líder del barrio Pastrana hace mucho tiempo, pero ahora vivo en el barrio La Macarena y necesito solicitar al señor alcalde la poda

0: iluminación de dos parquecitos.
1: Señora Patricia, muy buenas tardes, ¿cómo está? Bendiciones.
0: Doctor Alexander, igualmente.
1: Qué bien que se comunique con nosotros. Nos gustaría nos regalar las direcciones de esos dos parques, por favor.
0: Sí, señor, es en la carrera 19B, número 2330.
1: Sí, señora.
0: Doctor Barrio. Alcalde, nosotros, la Macarena.
1: Sí.
0: Nosotros pasamos la solicitud hace mucho tiempo y en Apoda. Como tal, han venido a podar, pero los pedacitos nomás que ellos pueden, ¿no? Hay varios árboles que están encima de las casas ya. Hay un árbol inmensamente grande que está abriendo hueco por debajo, en la estructura donde está, hay hueco por debajo.
1: Muchas gracias por decirnos, señora Patricia. Quisiera preguntarle, ¿ustedes ya tienen los permisos necesarios para la poda o tala de los árboles?
0: Sí, doctor Alexander, pero ellos vienen y nomás quitan una ramita.
1: No, pero ¿tiene los permisos? Necesito saber si tiene permisos ya, o si no, para nosotros solicitarlos.
0: No, pues en este momento no. Nosotros hicimos, pero hace como 2 años, como 1 año y medio.
1: Perfecto.
0: Doctor Alexander, otra cosita. Es que vinieron y colocaron una luz, un poste en el Parque La Virgen, que son dos parquecitos, ¿no? Parque La Virgen. Y colocaron el poste a la misma altura de los árboles. Y una luz amarilla. Eso como tal no está haciendo nada. Y ambos parques están en total oscuridad. Porque esta semana... desde la semana pasada empezaron a tumbar todas las lámparas que habían. Se robaron los cables, o sea, ese parque está totalmente a oscuras. Es un peligro para la comunidad.
1: Muchas gracias, señora Patricia. Voy a trasladar esta inquietud a Alborada. Ojalá nos contesten los directivos de Alborada y podamos indudablemente avanzar en el avance. Ah, acá está el ingeniero Cristian, el subgerente técnico de Alborada, para que asuma el compromiso de revisar el mantenimiento de un parque. Yo sé que allá en la Macarena hicimos una modernización del alumbrado sobre las vías, nos faltan algunos parquecitos y es bueno aclararlo, por eso es la luz amarilla que usted manifiesta, porque la modernización la hemos hecho es sobre las vías de la ciudad de Villavicencio y el barrio La Macarena, barrio Pastrana, San Marcos, todo ese sector del Retiro, del 2000 Alto, del Amaral, todo se logró modernizar, pero usted me hablaba de una zona verde que estaremos revisando. Ingeniero Cristian.
2: Alcalde, muy buenas tardes. Muy buenas tardes a la comunidad que nos ve y nos escucha. Efectivamente, objeto de modernización con luminarias LED. Estamos llegando al 100% de la iluminación de la Comuna 6, un proyecto de modernización que su alcance es a las vías. Entonces, por eso tenemos algunos parques que faltan la intervención, que todavía tienen luz amarilla. ¿La idea cuál es? Que con la solicitud que nos hace hoy en el programa, nosotros podamos hacer la visita técnica y podamos solucionar los temas de los parques específicamente. Podamos hacer la poda exclusivamente a aquellos árboles que obstruyen el cono luminoso de las luminarias y que podamos restablecer el servicio en los parques que fue objeto de la solicitud.
1: Muchas gracias, ingeniero Cristian, el compromiso. Vamos a hacer la visita respectiva, hacer los trámites pertinentes y también hacerle el mantenimiento a las zonas verdes con el alumbrado luz amarilla.
3: Y a esta hora nuevamente pues volvemos a la calle 35, allá está el secretario de Medio Ambiente, Alexander Novoa, al que saludamos y le preguntamos cuál es el reporte ambiental en esta importante obra que va a transformar positivamente la imagen del centro de nuestra ciudad.
4: Chiti, alcalde, todos, muy buenas tardes. Nos encontramos aquí en la calle 35, en el inicio de esta gran obra, que por supuesto genera inicialmente alguna incomodidad, en especial a los que protegemos la fauna, que es la que conserva parte de estos árboles que están allí. Pero también tenemos que ser conscientes de esto. Miremos cómo están las raíces de estos árboles, que este es un payandé, y en todo este trayecto de la calle 35 vamos a encontrar que la característica similar en todos es un sistema radicular superficial, los andenes, daña las vías, y como especies como el ficus buscan agua, pues ellos llegan y taponan las redes. Eso es lo que muchos de la comunidad a veces no entienden. Pues el tema del riesgo, el día de ayer, una rama de estos árboles, tan solo una rama, afectó dos vehículos, situación que afortunadamente, gracias a Dios, no fue ningún transeúnte de los que usualmente utilizan este sector. Entonces, para la comunidad que nos escucha, en estos días con el alcalde hemos socializado todas las dificultades que esto genera en Villavicencio, pero especialmente aquí en la calle 35, la Corporación Ambiental Cor Macarena ya otorgó el permiso, permiso del cual la Secretaría de Medio Ambiente coincide completamente, porque son árboles que ya cumplieron sus ciclos. Son árboles que por sus características, características fitosanitarias, deben ser talados, y que indiscutiblemente entran en un proceso de renovación, y ahí entramos con el plan de ornato, la Secretaría de Medio Ambiente con el contratista. Ya hemos realizado varias mesas de trabajo para poder identificar cómo va a quedar este separador, porque ahorita estamos discutiendo el tema de la tala y sí, nos duele muchísimo. Pero una vez que tala, este espacio, este sector, va a quedar hermoso. Vamos a escoger las mejores especies para este separador, un separador que de acuerdo a su emplazamiento, no pueden ubicarse árboles tan grandes como este. Este árbol es hermoso, pero no ahí, no en un espacio como este. Y eso es lo que, alcalde, usted nos sí, ha insistido bastante con el contratista, de que busquemos especies que no generen este tipo de traumatismo, y va a ser así. Vamos a buscar especies que por el emplazamiento del separador van a generar un ornato hermoso para Villavicencio y en especial para los comerciantes y los habitantes del sector.
1: Muchas gracias, secretario. Así es, la administración de manera responsable. Yo lo he dicho, esto se está actuando con los permisos, con los conceptos técnicos, con las opiniones de los expertos, por Dios. Tenemos que aprender a respetar las profesiones de los demás, porque es que a veces en las redes nos creemos ingenieros, a veces nos creemos arquitectos, médicos, de todas las profesiones. Para eso estudiaron en una universidad los ingenieros ambientales, los ingenieros forestales, los agroforestales, todos ellos se prepararon para dar conceptos y opiniones frente al tema. Entonces yo creo que él evidenció esas raíces superficiales que no son los árboles o las especies indicadas y que se sembraron hace muchos años, pero que ya cumplieron su ciclo, pero que mire toda esa cantidad de raíces. Eso nos están afectando también todo el tema de, mire, las raíces superficiales hacen indudablemente
3: la gente
1: que hoy,
3: se cae.
1: Claro, y eso levanta la placa, el asfalto, la red de acueducto. En estos días en la Coralina, que estamos haciendo un reparcheo, un pomarroso nos dañó una red de alcantarillado de 24 pulgadas que tocó sustituir un tramo, pero que indudablemente la muestra de verdad de las afectaciones que generan esas especies que no eran las indicadas. Hoy hay un plan de ornato que, vuelvo y digo, es un documento público que nos indica cuáles son las especies que debemos empezar a sembrar en nuestro municipio.
3: Un documento elaborado por quienes realmente saben, ¿no? Y a partir del jueves nos volvemos todos directores técnicos de la selección colombiana. Esa cara, este, deben hacerte el pase porque somos expertos en todo.
5: Ahorita realmente todos son expertos en política.
3: En política, en fútbol, en árboles. 5:44 PM. ¿Qué tal, Villahua? Aquí está el alcalde. Buenas tardes. ¿Quién habla?
6: Muy buenas tardes, habla con Margie Cruz del barrio Ciudad Portilla. Señor alcalde, agradecerle por su gran gestión en el reparto del puente de Ciudad Portilla y por solicitarle el reparto en la calle 63, exactamente calle 63, número 4406, de ahí para adelante para la iglesia, por favor.
1: ¿Calle 63, número qué?
6: 4406.
1: Perfecto, muchas gracias Margie por comunicarse con nosotros, ahí la tengo presente, le pido el favor que nos tengan un poquito de paciencia porque vamos a estar primero que todo en la vía principal de Ciudad Porfía, como lo venimos haciendo ya hace días, tenemos designada una cuadrilla, gracias a los líderes, a los amigos, a los presidentes de junta, cuando voy a la Madrid, también estuvimos en la Madrid interviniendo con una cuadrilla y hemos avanzado en muchos sectores de la ciudad, yo creo que eso es lo que nos llena de satisfacción, tenemos cuadrillas en diferentes puntos de la ciudad, son muchas las necesidades, pero esta es una administración que ha dotado la Secretaría de Infraestructura de maquinaria, le hemos generado y hemos garantizado el asfalto, la emulsión y todos los elementos para que nunca durante estos 2 años y medio de gobierno no nos ha faltado un día el asfalto, sino al contrario, lo hemos garantizado, hemos hecho esfuerzos porque sabemos que durante años las anteriores administraciones nunca iban a los barrios. Acá donde estamos hicimos hace unos días unas intervenciones importantes en la Comuna 7. Claro, ¿nos falta? Sí, nos falta, pero hemos avanzado, yo creo que eso es importante.
7: Muy bien, solo nos falta que el de arriba nos siga ayudando con este buen clima. Dice Nilsa Patricia Herrera en las redes. Buenas tardes, señor alcalde, ayúdenos con el espacio público en los multifamiliares en Tauros. Ya parece una plaza de mercado.
1: Así es, tristemente yo acudo en este espacio para invitar a todos los villavicenses a que tenemos que ayudarnos, por favor, los comerciantes, los vendedores informales. Yo no me opongo al trabajo, pero por favor entiendan que el espacio público es de todos. Llegan, invaden extensiones grandes de 2, 3, 4, 5, 6 metros cuadrados y se creen los dueños. No, eso no es así. Aquí hay una oficina, la Dirección de Gestión de Espacio Público, en cabeza de Carlos Alberto López, y él es el encargado, el director. Sí. Es una oficina anexa o hace parte de la Secretaría de Catastro y allí se conceden permisos para ubicación de casetas, de vendedores informales, en puntos establecidos y referidos, pero públicos de todos y no podemos vulnerarle el derecho al transeúnte, al peatón, a la persona en condición de discapacidad, con discapacidad que lamentablemente pues necesita y a veces se le afecta y es lo que normalmente sucede en la ciudad, pero bueno.
3: Alcalde, justamente hablando de ese tema, si algo le reconoce la ciudad de Villavicencio a usted, pues es que es un hombre de territorio que escucha a la comunidad, pero que también es valiente a la hora de tomar decisiones que garanticen el orden, la seguridad y la convivencia. Hablemos justamente de las quejas constantes en la avenida Puerto López, porque
1: se proliferó.
3: Sí, la verdad, el desorden ahí, de bares, sitios nocturnos. Hablemos de este importante operativo que ha recibido muy buenos comentarios de la comunidad.
1: Sí, yo creo que es importante precisar en una buena articulación de la Policía Nacional, la Secretaría de Gobierno, la Secretaría de Salud, adicionalmente Espacio Público, la Secretaría de Movilidad, pues vienen haciendo operativos y estuvieron frente a Macro. Esos negocios y establecimientos de comercio. Yo soy respetuoso, apoyo a la empresa, apoyo a los comerciantes, pero tienen que generarnos el orden. No puede ser que estos establecimientos, y de haber dado la instrucción, esto no puede ser una plaza de mercado. Lo mismo que ahí en la glorieta, estamos haciendo unas conversaciones, ya una mesa con los comerciantes que están en la glorieta de Alborada o Postobón, para que empecemos también a generar espacio, porque es que esto no puede ser, ese no es el espacio de ustedes en exclusividad, eso es de toda una comunidad, de toda una ciudad, y así como ustedes lo usufructan, así como ustedes lo necesitan, pues indudablemente es mucha la gente que lo necesita.
8: Escuchamos al alcalde, ¿qué tal Villao? Aquí está el alcalde, el programa institucional de la administración municipal que se enlaza con nosotros, Villao Somos Todos, así que despedimos este programa y este espacio de cada miércoles a través de los 98.35 de la tarde, 52 minutos.

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